0: Ya llegamos a las 7 de la noche, 5 minutos, 7 de la noche, 5 minutos, 7 de la noche, 5 minutos. Bienvenidos, bienvenidas a Vallenatos Bonitos, bien combinaditos de Olímpica.
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0: Estamos en ese jueves calentando motores para lo que viene, para este fin de semana con toda la programación de Olímpica, la emisora del primer lugar. 7 de la noche, 6 minutos. Aquí está Julián Aguirre, el Juli. El Juli de Julián. Muchos me están diciendo que Willy. Me cambian el nombre, ¿no? El Juli. O Juli, Julián. Julián Aguirre. Bueno, 7 de la noche, 6 minutos. Desde ya vamos a recibir sus notas de voz a través del WhatsApp 321-5182-961. Allí los esperamos en nota de voz. Me dice, háblamelo, Juli. Quiero escuchar este vallenato bonito. Me dice el nombre de la canción. Y termina diciendo, yo escucho Olímpica porque me pone de todo y bien bueno. ¿Quién anda por acá? Buena noche, buena noche, buena noche.
2: Háblemelo, Julián. Muy buena háblamelo, noche. Papi. Reportando sintonía en el municipio de Montenegro, portal de Popolo, para que me haga el favor y me coloque el disco Sin Medir Distancia en Vallenatos Bonitos Combinaditos. Epa. Yo escucho Olímpica, la que me pone de todo y bien bueno. Territorio eso. Olímpica.
0: Eso, 7 minutos. Bienvenidos a Vallenatos Bonitos, bien combinaditos, de la emisora que te pone de todo y bien bueno, la emisora del primer lugar. 7 minutos. Vamos calentando motores para el fin de semana con Olímpica.

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0: En este momento estamos presentando vallenatos bonitos, bien combinaditos. En este momento se va a pensar, ¿qué vallenato bonito, qué vallenato me gusta? ¿Qué vallenato he dedicado? Ese vallenato que me han dedicado. Ese vallenato que se me eriza la piel cuando lo escucho. Ese vallenato que me trae recuerdos. Pues justamente ese es el vallenato que usted va a solicitar en nota de voz a través de el WhatsApp 321-51-82-96-1. Simplemente me dice, háblamelo, Juli, quiero escuchar ese vallenato bonito. Me dice el nombre de la canción y termina diciendo, yo escucho Olímpica porque me pone de todo y bien bueno.
1: ¿Qué estás haciendo? Yo escuchando Olímpica porque me pone todo y muy bueno.
0: Eso, un abrazo. Van a enviar su nota de voz a través del WhatsApp 321-51-82-96-1. Ahí lo espero, pues. Nota de voz, por favor, nota de voz. Muchos me han enviado, es mensaje de texto. Entonces los espero, pero en nota de voz, nota de voz. 7:25 minutos en vallenatos bonitos, bien combinaditos. Ya venimos con sus mensajes a través del WhatsApp.
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0: El maestre, la canción se llama El Chacho de tus pretendientes. Bueno, 7 de la noche, 38 minutos en vallenatos bonitos, bien combinaditos. Sigan enviando su nota de voz, 321-51-82-96-1. En esta noche de juernes, ¿qué canción se desean escuchar? Buenas, buenas. ¿Quién anda por acá? Buenas, buenas.
1: Buenas noches, Juli. Hablámelo, Juli. Si es tan amable, Juli, me pone un disquito, un vallenato que quiero escucharlo.
0: Sí, señor.
1: Para tremenda sintonía aquí, la te vaya el experto de la exquisita.
0: Epa.
1: Si es tan amable, me pone el disco. Ese, ay, ay, ay, yo la sigo amando. Ay, ay. De Luis Miguel Fuentes. Epa, muchas gracias. Yo escucho Olímpica porque me pone todo muy bueno. Muchas gracias. Juli, tremenda sintonía. Y Olímpica se metió en la exquisita.
0: Eso. 7:39 minutos. Ya venimos con más notas de voz. 321-51-82-96-1. Por ahora aquí llega Hernán Gómez.

0: ¡Claro que sí!
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0: vamos a ver quién anda por acá. Buena, buena, buena, buena, buena, buena, buena, buena.
1: Háblamelo, Juli.
0: Háblamelo, papi.
1: Quiero escuchar la canción Causa Perdida.
0: Epa,
1: yo escuchando
0: epa.
1: Olímpica porque me pone de todo y bien bueno.
0: ¡Eso! Se van preparando con celular en mano porque ya vengo a dictar el WhatsApp de Olímpica porque estaré registrando a todas las personas, a todos los oyentes que se quieran registrar por nada más y nada menos que la llenada de nevera. Ojo pues, en pocos días o en cualquier momento, quien quita que sea mañana, ¿cierto? Mañana tempranito que llenemos nevera. ¡Ay, ay, ay! Así que usted se debe registrar. En la próxima hora los vengo a registrar absolutamente a todos. 7:54, ¿quién anda por acá? Buenas.
2: Buenas noches, escúchame, Julio. Yo escuchando Olímpica porque me ponen de todo y bien bueno. Quería escuchar la canción, olvídala.

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2: Buenos días, mi Bessy. Uy, me regaló un tintico bien calientico, por favor.
3: Claro, en un minutico. Los colombianos somos suavecitos para hablar y también para tomar tintico. 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

0: buena programación en vallenatos bonitos, bien combinaditos. ¡Ay, Olímpica!
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0: 8:08 PM. Aquí está Julián Aguirre, el Juli.

0: Bueno, vamos a ver qué dice por acá. Qué vallenato bonito se desean escuchar en esta noche de jueves con Olímpica, la emisora del primer lugar.
1: Juli, con Juan el Bautista desde Villa Esperanza, aquí escuchando vallenatos hermosos, lindos. Por favor, me puedes colocar Distintos Destinos.
0: Epa.
1: Yo escucho Olímpica y se metió en Villa Esperanza en Las Delicias de Juancho.
0: Las Delicias Buenas de Juancho. Noche. ¿Qué venden en Las Delicias de Juancho? A ver, envíeme la carta a ver, que, a ver si me antojo y en esos días voy. ¿Qué empanadas? ¿O qué venden? ¿Qué venden? Saludos para Las Delicias de Juancho. 8:09 minutos. Estamos en vallenatos bonitos, bien combinaditos. Ya venimos con más notas de voz. Yo escucho Olímpica.

0: ¿Quién anda por acá en vallenatos bonitos, bien combinaditos?
1: Juli, buenas noches. Para que me haga favor y me complazca con los caminos de la vida. Yo escucho Olímpica Estéreo. Se metió para a Andrea y a Matías en Caicedonia, la finca Jazmín.
0: Listo, pues, vea. Vamos a escuchar esta nota de voz. Después de esta nota de voz, voy a dictar el WhatsApp de Olímpica para que tengan el celular en la mano las personas que de pronto no tienen el WhatsApp. Lo quieren apuntar, lo quieren tener ahí en los contactos. Nos quiere tener a nosotros, Olímpica, la emisora del primer lugar. Ese es el momento para que lo apunten después de esta nota de voz, vea.
2: Hola, Juli, Juli, buenas noches. Tan amable. Te sorprenderás. 15:45 de Radio Tasi. Dios me los bendiga. Saludito para todos mis coleguitas.
0: Epa. Bueno, ahora sí, señoras y señores, momento de dictar el WhatsApp de Olímpica. Se lo voy a dictar suavecito. Ese es el WhatsApp de Olímpica. Ojo pues, párale bolas. 321 51 82 96-1. Se lo repito, apúntelo, guárdelo. Y si se quiere registrar por la llena de nevera, me pone la palabra nevera. La palabra nevera. O los que se quieran registrar en ese momento por la llena de nevera, que en cualquier momento le vamos a llenar la nevera. Ese es el momento para que envíe la palabra nevera a través del WhatsApp 321 82 96-1. La mujer cuando quiere el hombre, pero con bebidor, ahí en cambio. 321-51-82-96-1 es el WhatsApp de Olímpica para que envíen la palabra nevera.
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0: Peinaditos, 8:37 minutos. ¿Quién anda por acá? Buenas noches.
1: Háblamelo, Julio.
0: Háblamelo, papi.
1: Quiero escuchar, por favor, el vallenato. Me tocó perderte. De los chiches del vallenato. Yo escucho Olímpica porque me pone todo y bien bueno.
0: Listo, de una. 8:37 minutos, sigo allí registrando a las personas que se quiera o que quieran participar por la llenada de nevera. En cualquier momento venimos a llenar nevera, puede ser mañana, en la mañana, al mediodía, en la tarde. Y si usted no se ha registrado, pues obviamente no tiene posibilidades en lo absoluto de ganarse la llenada de nevera. Así que, simplemente dejando la palabra nevera, le empezamos a tomar los datos y entra a participar por la llenada de nevera con Olímpica, la emisora del primer lugar. 8:38 minutos. Yo escucho Olímpica.

0: no se ha registrado por la llenada de nevera, hágale de una vez. 321-51-82-96-1. Allí los esperamos en mensaje de texto. Simplemente usted envía la palabra nevera, le vamos a tomar los datos y queda participando por la llenada de nevera que en cualquier momento venimos a entregar a través de la emisora que te pone y todo. Y bien bueno, con el grupo Fusión estaremos llenando la nevera, le vamos a meter la yuca, le vamos a meter el plátano, el chorizo. Si de pronto no le caen los huevos, lo ponemos en la... Los huevos se los ponemos arriba de la nevera, ¿cierto? Así que a través del WhatsApp envíe la palabra nevera, mensaje de texto. Allí los esperamos y yo les estaré tomando los datos para que empiece a participar por la llenada de nevera. A través del WhatsApp 321-5182-961. Ahí los esperamos a través del WhatsApp con la llenada de nevera.
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Son las 5 de la mañana en punto, 5 en punto. Buenos días.

5:02. Buenos días. Temprano, es más bacano con Olímpica Cero. Buenos días, una feliz mañana para todos. Feliz despertar en ese día viernes, ya fin de semana con Olímpica Cero. Qué rápido se pasó esta semana, ¿cierto? Extremadamente rápido. Para todos, un abrazo. Soy Bamba, les digo buenos días. Listos para que juntos arranquemos esta mañana con Olímpica Cero. Toda la noticia, lo que ha sido noticia en las últimas horas, aquí se lo estaremos contando en Temprano, es más bacano con Olímpica Cero. Buenos días, Tintico. Y ya venimos con las noticias en esta mañana de viernes, fin de semana, ya con Olímpica Cero. Las 5:03, feliz despertar.

0: 5 de la mañana, 7 minutos. Bueno, avanzamos en esta mañana con Olímpica Estéreo. Buenos días a toda la gente que apenas está levantando. Qué bueno acompañarlos en esta nueva mañana. A los que andan ahí escuchando Olímpica Estéreo, la emisora que te pone y todo y bien bueno. A esta hora llegan las noticias.
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0: Bueno, en noticias, atención, ¿qué ha pasado? ¿Qué ha sucedido? Atención, porque en hechos aislados hallan 3 cuerpos sin vida en zonas rurales de Calarcá y Filandia, en el Quindío. Atención, el primer hecho se reporta en la vereda Los Tanques, en el municipio de Filandia, donde ciudadanos informaron sobre el hallazgo del cuerpo sin vida de un hombre. Autoridades llegaron al sitio para realizar el proceso de levantamiento del cuerpo. Será medicina legal que determine las causas de la muerte y también de la identidad. El segundo caso es el hallazgo del macabro en la vereda La Joya, zona rural de Calarcá, en la vía hacia Corregimiento de Barcelona, donde fueron encontrados 2 cuerpos sin vida con signos de violencia, amarrados y que les prendieron fuego. Las autoridades judiciales, como el CTI de la Fiscalía y la SIJÍN de la Policía, adelantan los actos urgentes de levantamiento de los cuerpos a causa de la muerte e identidad de las víctimas móviles de este hecho. Olímpica Cero te informa en esta mañana con Olímpica Cero. El oficial precisó que el caso que se presentó en mediaciones de un cultivo de aguacate en la vereda La Joya, en la finca La Margarita, cerca del sector de La Y, donde ya hizo presencia la policía judicial, cuerpo técnico de investigación CTI, que adelantó los actos urgentes para determinar qué habría ocurrido con este hecho. El alcalde de Calarcá, Sebastián Ramos, manifestó que es un hecho lamentable que está en investigación y advirtió que en las últimas semanas han sido las más violentas de ese municipio durante su gobierno. Aún no se ha determinado los cuerpos, que se presume serían de 2 hombres, presentan signos de violencia. Nos dicen que sí, al parecer signos de violencia. Está complejo el tema de la violencia aquí en el departamento del Quindío. Olímpica Estéreo te informa en esta mañana.
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0: 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Atención, porque mujer denunció que su hijo de 11 años habría intentado ser raptado por motociclistas en Armenia y líderes sociales activaron alertas comunitarias. El hecho se registró en el mediodía del barrio Rojas Pinilla 2, mientras el niño hacía un mandado, cuando en el trayecto 2 sujetos lo alcanzaron a agarrar de la camisa y por fortuna no lograron su cometido. La mamá contó lo acontecido e indicó que de inmediato se activaron las alertas en el cuadrante. El líder social del barrio Quindío, Joana Cardona, la líder, manifestó que una vez conoce el caso, se comunicó con la red de participación cívica de las zonas seguras de la policía Quindío, que recibieron el reporte por parte del niño. Llamó la atención porque se había reportado otro hecho similar hace algunos días. La información fue referida al secretario de gobierno de Armenia, Carlos Arturo Ramírez Incapié, quien precisó que ni él ni el comandante operativo de la policía en el Quindío tenían conocimiento del caso, por lo que de inmediato se le dio trámite a que con el comandante del Gaula para que se apersone la situación con la comunidad y se tomen las medidas pertinentes. Está compleja la situación en el departamento del Quindío. Olímpica Cero te informa en esta mañana con los buenos días. Olímpica. 5 de la mañana, 10 minutos, estamos en Temprano Va Bacano.

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1: En noticias, vuelve y juega, hombre sufrió aparente infarto frente a la gobernación del Quindío y ambulancia tardó en atender la emergencia. Atención. Durante la mañana del jueves, un hombre que al parecer trabaja como vendedor de lotería sufrió una aparente afección cardíaca a las afueras de la gobernación de Quindío, situación que obligó a la persona a presentarle los primeros auxilios mientras se coordinaba la llegada de una ambulancia para su traslado. El secretario del Interior de Quindío, Jaime Andrés Pérez Cotrino, relató que desde el lugar se realizaron las llamadas de emergencia correspondientes. Sin embargo, la ambulancia habría tardado más de lo esperado en llegar. Indicó que finalmente el ciudadano fue trasladado a la clínica de la Sagrada Familia, mientras las autoridades permanecen a la espera de un reporte oficial sobre su estado de salud. Pérez Cotrino señaló que ese tipo de situaciones no serían aisladas en Armenia, y el departamento advirtió que detrás de esos retrasos seguirá existiendo la denominada guerra del Cintao entre servicios de atención prehospitalaria. Según explicó, muchas ambulancias estarían concentrando su operación principalmente en accidentes de tránsito, dejando a un segundo plano otro tipo de emergencias médicas que también requieren reacción inmediata. El secretario recordó que además, de acuerdo con la legislación colombiana, cualquier ciudadano que presente una urgencia debe recibir atención y traslado oportuno por parte de los servicios médicos. Afirmó que ignorar o no responder adecuadamente a un llamado de auxilio podría interpretarse incluso como una omisión frente a una situación que compromete la vida de una persona. Como parte de las medidas anunciadas, el funcionario aseguró que el tema será expuesto durante el Consejo de Gobierno Departamental del jueves, con el propósito de revisar junto al gobernador las autoridades de salud qué está ocurriendo con la capacidad de respuesta de las ambulancias y buscar soluciones frente a las reiteradas quejas ciudadanas sobre la atención de emergencias en el departamento del Quindío. En resumen, lo que quieren decir es que solamente las ambulancias están atendiendo emergencias por SWAT. Cuando requieren otra, por otro caso, normalmente no asisten o llegan demasiado tarde. Dicen las autoridades, al parecer por la guerra del Cintao. Ya van a tener una reunión para mirar qué es lo que está pasando. Para priorizar, hombre, la integridad de las personas. Olímpica, se lo informan esta mañana. Buenos días, yo escucho Olímpica. La 5 de la mañana, 20 minutos. Buenos días, 5:20.

0: 5 de la mañana, 17 minutos. ¿Qué tal? ¡Feliz mañana! Bueno, señores, estamos en esta mañana de temprano, papacando. ¿Qué ha pasado? ¿Qué ha sucedido? Pico y placa para hoy es 3 y 4, motos y carros, último dígito de la placa. Con los buenos días.
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5 de la mañana, 29 minutos. Bueno, avanzamos en este día viernes ya con la emisión del primer lugar olímpica. Cena a todos un abrazo bien grande, buenos días, feliz despertar. Qué bueno acompañarlos en este nuevo día con toda la información, toda la noticia, lo que ha sido noticia en las últimas horas. Todos se lo contamos de primera mano aquí en Temprano Bacano de Olímpica. Para todos un abrazote, Dios me los bendiga. Cuente pues qué ha pasado, qué ha sucedido. Cuéntenos a través del WhatsApp olímpica cómo va el tema de la movilidad. Recuerden que usted es nuestro WhatsApp reportero. 321-51-8296-1. O sea, nuestro WhatsApp habilitado para todos ustedes. También si de pronto tienen clasificados, ahí lo vamos a esperar, listo. Autopista de Café se va. Ingenieros advierten que entregar la vía antes de tiempo saldría carísimo, dice por acá. Ya iremos a ampliar esa información también a través del WhatsApp de Olímpica Cero, también a través de Olímpica, la emisora que se metió. Ya iremos con los resultados de la lotería, el estado del tiempo, los indicadores económicos y muchas noticias más que te entrega Olímpica Cero, la emisora del primer lugar. Aquí estamos, mañana de viernes, fin de semana. Hoy tendremos la Tusa, hoy tendremos también las popularísimas. Se viene fin de semana con las bailables de siempre, se viene con Vallenatos de Oro, la Guayarola y mucho más en este día o fin de semana también con Olímpica Cero. Aquí estamos en esa mañana. Buenos días, feliz mañana, feliz despertar, feliz día de viernes. 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Feliz mañana, 5 de la mañana, 5:30 minutos.

0: 5:37, 5:37. Bueno, avanzamos en esta mañana con Olímpica Serio. Buenos días a toda la gente que apenas está levantando. Qué bueno acompañarlos en esta nueva mañana. A los que andan ahí escuchando Olímpica Serio, la emisora que te pone todo y bien bueno. A esta hora llegan las noticias.
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0: Bueno, en noticias, atención, ¿qué ha pasado? ¿Qué ha sucedido? Atención, porque en hechos aislados hallan 3 cuerpos sin vida en zonas rurales de Calarcá y Filandia, en el Quindío. Atención, el primer hecho se reporta en la vereda Los Tanques, en el municipio de Filandia, donde ciudadanos informaron sobre el hallazgo del cuerpo sin vida de un hombre. Autoridades llegaron al sitio para realizar el proceso de levantamiento del cuerpo. Será medicina legal que determine las causas de la muerte y también de la identidad. El segundo caso es el hallazgo del macabro en la vereda La Joya, zona rural de Calarcá, en la vía hacia Corregimiento de Barcelona, donde fueron encontrados 2 cuerpos sin vida con signos de violencia amarrados y que les prendieron fuego. Las autoridades judiciales, como el CTI de la Fiscalía y la SIJÍN de la Policía, adelantan los actos urgentes de levantamiento de los cuerpos a causa de la muerte e identidad de las víctimas móviles de este hecho. 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El oficial precisó que el caso que se presentó en mediaciones de un cultivo de aguacate en la vereda La Joya, en la finca La Margarita, cerca del sector de la Y, donde ya hizo presencia la policía judicial, cuerpo técnico de investigación CTI, que adelantó los actos urgentes para determinar qué habría ocurrido con este hecho. El alcalde de Calarcá, Sebastián Ramos, manifestó que es un hecho lamentable que está en investigación y advirtió que en las últimas semanas han sido las más violentas de ese municipio durante su gobierno. Aún no se ha determinado si los cuerpos, que se presume serían de 2 hombres, presentan signos de violencia. Nos dicen que sí, al parecer signos de violencia. Está complejo el tema de la violencia aquí en el departamento del Quindío. Olímpica Estéreo te informa en esta mañana.
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0: Olímpica Estéreo te informa. Atención, porque mujer denunció que su hijo de 11 años habría intentado ser raptado por motociclistas en Armenia y líderes sociales activaron alertas comunitarias. El hecho se registró en el mediodía del barrio Rojas Pinilla 2, mientras el niño hacía un mandado, cuando en el trayecto 2 sujetos lo alcanzaron a agarrar de la camisa y por fortuna no lograron su cometido. La mamá contó lo acontecido e indicó que de inmediato se activaron las alertas en el cuadrante. El líder social del barrio Quindío, Joana Cardona, la líder, manifestó que una vez conoce el caso, se comunicó con la red de participación cívica de las zonas seguras de la policía Quindío, que recibieron el reporte por parte del niño. Llamó la atención porque se había reportado otro hecho similar hace algunos días. La información fue referida al secretario de gobierno de Armenia, Carlos Arturo Ramírez Incapié, quien precisó que ni él ni el comandante operativo de la policía en el Quindío tenían conocimiento del caso, por lo que de inmediato se le dio trámite a que con el comandante del Gaula para que se apersone la situación con la comunidad y se tomen las medidas pertinentes. Está compleja la situación en el departamento del Quindío. Olímpica Cero te informa en esta mañana con los buenos días. Las 5:41.

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1: Ya son las 5 de la mañana, 46 minutos.

Ya son las 5:49. Pilas, que venimos a entregar llena de nevera con el grupo Fusión. Estaremos metiéndote la yuca, llenándote la nevera con Olímpicas Estéreo Calepes. Hasta llenándote la nevera con la emisora del primer lugar. Por ahora, vamos a escuchar la reflexión con el DJ Happy. DJ Happy, buenos días. Y la reflexión para arrancar esta mañana de día viernes, ya con Olímpica Estéreo. Vea, bam, bam, para escuchar la reflexión. Facilito, en nuestras redes sociales, en Instagram, arroba Olímpica Armenia. Nuestro Facebook, Yo Escucho Olímpica Armenia. Ahí estaremos compartiendo con todos ustedes la reflexión del día de hoy. DJ Happy, buenos días. Y la reflexión para arrancar esta mañana de viernes con Olímpica Estéreo, con los buenos días.

Hoy vengo a recordarte que el silencio de Dios no es abandono, es trabajo invisible. Dios está trabajando en tu vida. Cuando oras y no ves respuesta, cuando esperas y nada cambia, cuando sientes que no pasa nada, Dios está obrando en lo que tú no puedes ver. Dios nunca deja de trabajar. Aunque tú no lo percibas, Él sigue trabajando. Dios no se queda quieto. El silencio también es parte del proceso. A ti Dios nunca te deja sola, nunca te deja solo. Sigue confiando, aunque no veas resultados. Sigue creyéndole a Dios. Mi amiga, mi amigo, Dios está trabajando en eso que tú no ves. Dios te está sosteniendo, Dios te está guardando, Dios te está llevando, Dios te está bendiciendo en silencio. Tranquila, tranquilo, la bendición ya viene en camino. Que Dios te bendiga inmensamente y que tengas un hermoso día agarrado de la bendición de Dios. Recuerda que Dios es bueno.

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1: Bueno, señores, ya tenemos las 6 de la mañana, 10 minutos en esta mañana con Olímpica Stereo, con los buenos días. Una feliz mañana para todos ustedes que van a acompañarnos acá en esta nueva hora de música a través de Olímpica Stereo, la emisora del primer lugar. ¿Qué ha pasado? ¿Qué ha sucedido? Atención, aprenden adolescente por herir a otro menor en Armenia. Atención, las autoridades hicieron un llamado a los padres y cuidadores e instituciones educativas para fortalecer el acompañamiento a los adolescentes. Unidades de la Policía Nacional adscritas a la Unidad Básica de Investigación Criminal CEPRO aprendieron a un adolescente en el barrio Ojo de San José de Armenia en el marco de la operación sostenida Muralla Roja. El joven es señalado de haber lesionado a otro menor de edad en una pelea ocurrida en vía pública. Según información preliminar, el incidente se registró en circunstancias que aún son materia de investigación. El menor lesionado fue trasladado a un centro médico donde recibió atención. El presunto agresor fue puesto a disposición de la autoridad competente para el restablecimiento de sus derechos y la actuación judicial correspondiente, de acuerdo con el sistema de responsabilidad penal para adolescentes. Con ocasión de hecho, la policía requirió a padres, madres, cuidadores e instituciones educativas a fortalecer los espacios de diálogo y la orientación con los menores, con el propósito de prevenir conductas que afecten su integridad y la de terceros. Olímpica se nos informa en esta mañana con los buenos días a las 6 de la mañana, 11 minutos.
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1: Atención, 2 muertes autoinfligidas en menos de 24 horas acuden a Armenia, atención. Entre la noche del martes 19 y la noche del miércoles 20 de mayo, 2 hombres murieron en Armenia por causas autoinfligidas en hechos ocurridos con menos de 24 horas de diferencia. Se quitaron la vida. El primero en morir fue Camilo Andrés Álvarez Giraldo, de 27 años, quien fue trasladado con vida a un centro asistencial tras sufrir múltiples lesiones con una caída. La clínica La Sagrada Familia confirmó su muerte del miércoles en la mañana. Las circunstancias exactas del hecho permanecen bajo investigación. El segundo caso afloró esa misma noche cuando vecinos del barrio El Placer alertaron a las autoridades por un fuerte olor proveniente de una vivienda del sector. Adentro encontraron el cuerpo de Orlando Solano Garzón, de 57 años, maestro de obra, que vivía solo. El estado avanzado de descomposición impidió establecer la fecha exacta del fallecimiento. Quienes lo conocían señalaron que prácticamente nadie lo visitaba. Con esos 2 casos, las muertes autoinfligidas en el departamento suman 18 en lo que va del año. Quienes atravesen una crisis emocional o identifiquen señales que alerten a personas cercanas pueden comunicarse con la línea CRE 311-730-6678, que está disponible las 24 horas. También está habilitada la línea nacional 106 del Ministerio de Salud, gratuita y confidencial. Son las 6 de la mañana con 12 minutos. En esta mañana con Olímpica Stereo. 6 de la mañana con 12 minutos. 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Buenos días.
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1: Olímpica Stereo te informa en esta mañana. Atención. Cayeron los petetes. 10 capturados y más de 1.400 dosis incautadas en 3 municipios. Atención. 10 personas cayeron en manos de la Policía Nacional durante una serie de operativos ejecutados en Armenia, Calarca y La Tebaida, en el marco de la Operación Muralla Roja, dirigida contra las estructuras de microtráfico activas en el Quindío. El golpe más contundente ocurrió en el barrio Vista Hermosa, en

0: y de operar a un punto de expendio de drogas en el sector. En los inmuebles registrados, los uniformados hallaron 110 dosis de marihuana, 100 de cocaína, un revólver calibre 38 con 6 cartuchos, 3 celulares y material para el fraccionamiento de estupefacientes. Dos de los capturados registran antecedentes por el porte ilegal de armas, hurto agravado y tráfico de drogas, y estarían vinculados a disputas por control territorial en la zona. En un segundo frente operativo, otros 4 hombres fueron detenidos en flagrancia en los municipios de Armenia, Cadargel, Tebaida, con más de 1000 dosis de marihuana y 250 derivados de cocaína en su poder. Y también lo capturaron por intento de homicidio. Eso ocurrió en el barrio Santander. Un hombre de 25 años de edad fue capturado mediante orden judicial por homicidio en grado de tentativa. Deberá cumplir una condena de 80 meses de prisión. El balance final de la operación: 10 capturados, más de 1.460 dosis de fuera de circulación, un arma de fuego con munición incautada y un punto de venta de drogas desarticulada. Son las 6 de la mañana, 14 minutos. La ciudadanía puede reportar información sobre actividades delictivas a través de la línea contra el crimen 314-358-7212 con garantía de reserva de identidad. 6 de la mañana, 14 minutos. Las noticias en esta mañana con Olímpica Estéreo. Buenos días, feliz mañana, feliz despertar. Feliz día viernes, ya fin de semana con Olímpica Estéreo.
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0: 6 de la mañana, 15 minutos. Buenos días, 6:15. 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

0: sumo al combo madrugador. Nos dicen por acá nuestros WhatsApp por reporteros 901 en la bomba del pescador en Calarcá. Persona fallecida a esta hora por la bomba pescador de Calarcá. Ahí ya está cerrado el sitio. Hay una persona fallecida muerta en la bomba del pescador en Calarcá. Cuéntenos cómo es el tema de movilidad a esta hora de la mañana. Vea, Olímpica, para informar tema de movilidad a esta hora. Por tal sector hay carramenta, hay semáforos dañados, hay mucho trancón. Listo, ahí nos va contando, listo, 321-51-82-961 y se convierte en nuestro WhatsApp por reportero. 6 de la mañana con 19 minutos en esta mañana. Hoy es día viernes, ya fin de semana con Olímpica Estéreo.
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0: 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Resultó de la lotería, atención, sáquelo, desarrúguelo. Muestre a ver qué dice por acá la lotería, eso me por Dios bendito. Hoy estamos a 22, aquí están los resultados de la lotería. Bogotá, 8270, 270 para Bogotá, 8270 para Bogotá. Antioqueñita 1, 2078. Antioqueñita 2, 1962. Cafeterito Día, 7063. Cafeterito Noche, 9698. Caribeña Día, 9669. Caribeña Noche, 2679. Colona Día, 5701. Colona Noche, 8888. Chontico Millonario, 8863. Chontico Noche, 5561. Dorado Mañana, 7472. Dorado Tarde, 2929. Fantástica Día, 2739. Fantástica Noche, 3933. Motilón Tarde, 4744. Motilón Noche, 0273. Paisita 1, 6175. Paisita 2, 6407. El Pejado de Oro, 3724. El Samán de la Suerte, 2314. Sinuano Día, 2142. Sinuano Noche, 1439. Astrosol, 2425 con Escorpión y Astroluna, 0721 con Aries. Principales resultados de la lotería que te entrega Olímpica Serio. 6 de la mañana, 20 minutos. 6 de la mañana, 20 minutos. Recuerde, pico y placa para hoy en la ciudad de Armenia. Hoy es 3 y 4. 3 y 4 para hoy es el pico y placa en la ciudad de Armenia. 3 y 4 para hoy es el pico y placa en la ciudad de Armenia. Para que lo tenga presente. Listo. 6 de la mañana con 21 minutos. Buenos días. Feliz mañana. Feliz día. Viernes. Y al fin de semana con Olímpica Serio. Buenos días.
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0: 6:21 minutos. Yo escucho Olímpica. Buenos días.

0: 6 de la mañana, 24 minutos en esa mañana con Olímpica Serios. 24 minutos. Déjeme saludar para acá a dos grandes amigos. A Walter Hernández, el cosiguano. A don Walter, un abrazo. Anda por ahí en Madrid, en España. No, no se juntó con nadie. Se juntó con casi nadie. Con el Calvo, en Calvo Motor, en Villaverde Alto. Un abrazo a la gente de Madrid, España. Ahí está haciéndole mecánica a los carros. El Calvo, taller El Calvo. Un abrazo en Madrid. Dios me lo bendiga, parcerito. Gran amigo. Y a Walter Hernández, gran artista también de la Casa Olímpica. Un abrazo por ahí, hombre, por Dios bendito. Qué susto, que mira mandar el Calvo. Ay, no. Qué susto. Calvito, un abrazo. Y a Walter Hernández, un abrazo bien grande también. Escuchando Olímpica Estéreo en Madrid, España, territorio olímpica. Una belleza. Es una mantica tendida, mijo, también en Madrid. Como en los madriles, ¿no? Qué belleza. 6 de la mañana con 25 minutos en esta mañana con Olímpica Estéreo. En noticias, en información. Aquí se lo contamos a través de Olímpica Estéreo, la emisora del primer lugar.
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0: 6 de la mañana, 25 minutos. ¿Qué ha pasado? ¿Qué ha sucedido? Detenido hombre que maltrataba física y verbalmente a su propia madre. Atención. En La Tebaida, Barrios Unidos, la Policía Nacional, a través de la Seccional de Investigación Criminal en coordinación con la Fiscalía 15 local de Armenia, capturaron a un hombre por el delito de violencia intrafamiliar. Esa acción se ejecutó sobre la calle 14 con carrera 10, donde fue capturado un sujeto de 30 años de edad, emanada por el juzgado segundo promiscuo municipal de La Tebaida, por hechos ocurridos el pasado 23 de enero del año pasado, o el año en curso, perdón, donde agredió física y verbalmente a su progenitora de 60 años de edad. Esa persona ya habría pagado una pena de 17 meses de prisión en un establecimiento carcelario por el delito y hurto y presenta registros en el SPOA por los delitos de amenazas, hurto calificado y violencia intrafamiliar. El capturado fue dejado a disposición de la Fiscalía General de la Nación para su correspondiente judicialización, donde, finalizadas las audiencias, le fue otorgado medida de aseguramiento intramural en establecimiento carcelario por 18 meses. 6 de la mañana, 26 minutos.
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0: Olímpica Estéreo te informa a esta hora de la mañana, a las 6:26. Oiga, ¿cómo le parece que en Caldarcá hallaron dos cuerpos de hombres quemados, calcinados? La policía del Quindío informó sobre el hallazgo ese jueves 21 de abril de dos cuerpos calcinados, quemados, en zona rural de corregimiento de Barcelona, Vereal, Albania, jurisdicción del municipio de Caldarcá. En principio se tiene información que se trata de dos personas venidas del departamento de Caldas y que se dedicaban a fumigación de fincas aguacateras a través de drones, pero sus nombres no fueron revelados por las autoridades. El CTI y Policía Judicial realizaron los actos urgentes, iniciaron las investigaciones correspondientes indagando con testigos y observando videos de cámaras de seguridad en la zona. Hasta el momento no hay ningún indicio del origen y motivos de ese doble crimen, tampoco se anotó sobre otras señales de violencia en los cuerpos distintas a la incineración. Tema dedicado aquí en el departamento del Quindío. 6 de la mañana, 27 minutos.
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0: Olímpica Estéreo te informa. Pelea entre dos adolescentes dejó un menor herido. Atención. En el marco de la operación sostenida Muralla Roja y mediante actividades de protección a niños, niñas y adolescentes en el barrio San José, la Policía Nacional, a través de la Unidad Básica de Investigación Criminal CEPRO, realizó la aprehensión de un adolescente por el delito de lesiones personales. De acuerdo con información preliminar, los hechos se registraron en vía pública del barrio San José, en Armenia, donde al parecer se presentó una pelea entre dos menores por circunstancias que son materia de investigación, donde uno de ellos resultó lesionado y fue trasladado a un centro asistencial para su valoración médica. La intervención de las unidades policiales permitió ubicar al presunto agresor, quien fue puesto a disposición de la autoridad competente para el restablecimiento de sus derechos y la respectiva actuación judicial. La Policía Nacional en el departamento del Quindío es un llamado especial a los padres, madres y cuidadores e instituciones educativas para fortalecer los espacios de diálogo, orientación y acompañamiento a los menores de edad, con el fin de prevenir conductas que puedan afectar su integridad y la de los demás. Ya tenemos las 6 de la mañana, 28 minutos en esta mañana con Olímpica Estéreo, las noticias. Toda la información en esta mañana con la emisora que te pone y todo bien bueno. 6 de la mañana, 29, yo escucho Olímpica.
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0: 6:29 en esta mañana con la emisora del primer lugar. Buenos días. Escucho Olímpica en este día. En Pico y Placa para hoy. 3 y 4 motos y carros. Último dígito de la placa.
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0: La canción de Luis Miguel Fuentes, Juro que te olvidaré. Vea, son las 6 de la mañana, ya 33 minutos en este día viernes, fin de semana. Dice por acá, Masito, para reportar sintonía y personas sin vida en el Bomba del Pescador en la entrada de Calarcá. Ahí nos reportan a esa hora también de la mañana. Ahí están todas las unidades ya pues haciendo el respectivo levantamiento y todas esas vainas que tiene que ver con el tema de cuando una persona fallece. ¿Listo? 6 de la mañana, 34 minutos en esa mañana con Olímpica. Si lo quieren más, se reportan en esa mañana, que nos cuenten a través del WhatsApp Olímpica. Pendiente porque venimos a entregar llena de nevera. Buenos días, mi señora. Buenos días, ¿cómo amaneció, mi señora? Es que amaneció preocupado, preocupada. Tiene esa nevera vacía, pelada, lleva el berraco. Una nevera maga, nada por aquí, nada por allá. Y quiere que Olímpica Cero le llene la nevera con nuestros amigos de Fusión. Con el grupo Fusión vamos a hacer lo siguiente, van a colocar la palabra nevera. Bam, bam, quiero que me llene la nevera. Olímpica, lléneme la nevera. Olímpica, lléneme la nevera. De una vez en el WhatsApp, por escrito, muchachones. Por escrito, para que Olímpica Cero le llene la nevera, porque queremos entregar llena de nevera con Olímpica. ¿Serio? Hágale pues, muchachones. Listo, hágale pues. Para que se vayan registrando con la emisora del primer lugar, Olímpica Stereo. Mi señora, buenos días. Mi señor, ¿cómo amaneció? ¿Preocupado, preocupada? Porque tiene la nevera vacía. Está sin trabajito y todo eso. Ah, bueno. Vea, o si conoce a alguna personita, algún vecinito, algún familiar que está pasando una situación difícil, dígale, escriba Olímpica Stereo para que le llene la nevera. Listo. Olímpica te llena la nevera con el grupo Fusión. Llegamos a su casa, le metemos la yuca, la papa, la cebolla, el tomate, el arrocito, el aceite, los frijoles, la lenteja, la pasta, ¿sí o qué? La carne. Y si yo voy merco, le meto el salchichón así, porque si es un mercado sin salchichones, queda incompleto. Listo, hágale pues. Ahí los espero en el WhatsApp Olímpica colocando la palabra nevera. Quiero que me llene la nevera. Estaremos con el grupo Fusión. ¿Listo? 6 de la mañana con 35 minutos. Hágale pues en el WhatsApp, que se reviente ese WhatsApp muy tempranito en esta mañana. Dicen que al que madruga, Dios le ayuda. Sí, señor, imagino. Vos imaginas. Buenos días.
1: Olímpica, buenos días. ¿Cómo amaneció?
0: Papito,
1: Olímpica,
0: ¿cómo?
1: Necesito me llene la nevera.
0: De una, mijo.
1: Quiero me llene la nevera, Olímpica.
0: Papi,
1: habla con el muchacho de Villacien.
0: Mijo, un abracito, parcerito. Vea, claro, parcerito. Ahí por escrito, póngame la palabra nevera y de 1, 2, 3, 4, 5, por favor, hágale, listo. Hola, buenos días.
2: Muy buenos días, mi disidente Olímpica.
0: Digo, pues,
2: muy buenos días. Por aquí saludando a los que tengan un excelente día lleno de bendiciones.
0: También.
2: Amaneció gris, nosotros la pintamos de mil colores.
0: Ay,
2: y Olímpica se metió.
0: ¡Se metió! Tan bella. No le cayó nada a la sopa. No le cayó. David, en estos días, cuando el evento en Francia, estaba de primerita ella, tan bella. Estos oyentes hermosos. Lindos. Hola, buenos días.
3: Olímpica, Olímpica, buenos días.
0: Mijo.
3: Creo que me lleven la nevera.
0: Claro, papito.
3: Olímpica, soy padre soltero.
0: Listo, mijo.
3: Dos hijos.
0: Hágale, parcero. Me coloca.
3: Apretado,
0: hágale, mijo. Me coloca por escrito la palabra nevera y de una vez va a seguir los pasitos. Y se va a registrar para que Olímpica Stereo llena la nevera con el grupo Fusión.

0: Son las 6:39 en esta mañana con Olímpica 06:39. Con los buenos días, una feliz mañana. Recuerda el Pico y Placa para hoy en la ciudad de Armenia, que empieza a regir a partir de las 7:00 a.m. Hoy es 3:04 para hoy. Motos y carros, último dígito de la placa, a las 6:40 a.m. En esta mañana de viernes, la información, las noticias.
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0: Bueno, señores, oiga, video registró un momento en que hombre se desplomó frente a la gobernación. Denuncian robo de sus pertenencias y cámaras apuntando hacia el piso. Dos nuevos videos comenzaron a circular tras la emergencia médica ocurrida durante la mañana de ese jueves a las afueras de la gobernación del Quindío, en la que un hombre, al parecer, sufrió un infarto. Uno de ellos quedó registrado en el momento exacto en el que el ciudadano se desplomó sobre la vía pública, mientras personas que se encontraban en el sector reaccionan para auxiliarlo antes de la llegada de la ambulancia. En otro de los videos, un ciudadano denunció que el hombre, que posteriormente fue trasladado a la clínica de la Sagrada Familia, presuntamente le robaron el bolso y sus documentos personales, entre ellos la cédula. La persona también cuestionó que las cámaras de seguridad ubicadas a las afueras de la gobernación y cerca de la asamblea departamental estuvieran apuntando hacia el piso, situación que, según afirmó, dificultaría verificar quién tomó las pertenencias del ciudadano afectado. Le da un infarto en pleno centro de la ciudad de Armenia, él cae, lo atracan, al parecer se le roban el bolso, y sumado a eso, las cámaras de la gobernación están apuntando hacia el piso, es la denuncia que están haciendo. Son las 6:41, noticias, información, ¿qué ha pasado en las últimas horas? Aquí se lo contamos en la emisora del primer lugar, 6:41.
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0: Olímpica Estéreo te informa en esta mañana. Recuerde que usted es nuestro WhatsApp reportero. Persona quedó atrapada tras brutal impacto vial en Balboa. Atención, una fuerte emergencia de tránsito obligó la movilización de varios organismos de socorro en la vía que conduce de Balboa hacia el sector de la Y. El hecho ocurrió cuando una camioneta particular y un vehículo de carga pesada colisionaron violentamente, dejando como resultado preliminar una persona con lesiones de consideración. De acuerdo con la información entregada en el lugar, la víctima había quedado atrapada dentro de la cabina del automotor, motivo por el cual equipos de rescate iniciaron labores para lograr la extracción y posterior atención médica. Hasta el sitio llegaron unidades de bomberos, voluntarios de Calarcá, bomberos Barcelona, bomberos oficiales, Estación Jardines de Armenia. Mientras continúan las maniobras de atención y remoción de los vehículos, las autoridades mantuvieron cierre total de la carretera y hicieron el llamado a los conductores para que tomaran el de ayer rutas alternas. Ya son las 6:42 en esta mañana con Olímpica Estéreo. ¿Qué ha pasado? ¿Qué ha sucedido? Aquí se lo contamos en esta mañana a través de Olímpica Estéreo, con la emisora que te pone todo y bien bueno.
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0: Recuerde que usted es nuestro WhatsApp reportero. ¿Qué pasa en las diferentes vías? ¿Cómo va el tema de movilidad? Cuéntenos. 321-51-82-961. 6:43. Hoy es viernes, fin de semana. Todas las noticias en este nuevo día con la emisora que se metió.
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0: 6:43. Buenos días. Mañana de viernes, fin de semana. Yo escucho Olímpica. Buenos días.

todos en este día viernes. Recuerde que usted es nuestro WhatsApp por reportero. ¿Cómo es el tema de la movilidad hasta ahora? Cuente pues, ¿cómo están las diferentes vías de la ciudad de Armenia? Ahí me tira el datico a mamá para contarle cómo es el tema de la movilidad. De una los espero ahí porque ustedes son los WhatsApp reporteros. Son los ojos de Olímpica y cero en las calles. Listo, acá el pez. 6 de la mañana, 46 minutos. Con los buenos días, una feliz mañana para todos. Te quiso chancecito. Sáquelo, desarrúguelo porque de pronto le pegó al cortito. Sí, señor, te imaginas que se haya ganado el chancecito. Qué rico. 6:47 minutos.

Bueno, 6 de la mañana, 47 minutos en esta mañana con la emisora del primer lugar Olímpica Estéreo. A ver si pronto le pegaron al gordito, a ver, ¿qué dice por acá? Bogotá, 8270, 270 para Bogotá, Antioqueñita 1, 2078, Antioqueñita 2, 1962, Cafeterito Día 7063, Cafeterito Noche, No 2698, Caribeña Día 9669, Caribeña Noche 2679, Culona Día 5701, Culona Noche 8888, Chontico Millonario 8863, Chontico Noche 5561, Dorado Mañana 7472, Dorado Tarde 2929, Fantasica Día 2739, Fantasica Noche 3933, Motilón Tarde 4744, Motilón Noche 0273, Paisita 1 6175, Paisita 2 6407, El Pijado de Oro 3724, El Samán de la Suerte 2314, Sinuano Día 2147, Sinuano Noche 1439, Astrosol 2425 con Escorpión y Astroluna 0721 con Aries. Principales resultados de la lotería en esta mañana. ¿Listo? Ya minuticos van a poder usted reclamar sus loterías a través de WhatsApp Olímpica o también a través de las diferentes redes sociales como Instagram. Ahí lo tenemos. Ustedes ya pueden pedir las loterías. Póngame ahí por escrito loterías. Bam bam, Olímpica Loterías. Bam bam, las loterías. Olímpica, las loterías. De una vez, listo. A través del WhatsApp ya lo pueden hacer. Todo aquel que ponga la palabra lotería le va a llegar de una vez. Entonces, los resultados de la lotería ahí en el WhatsApp Olímpica. 6 de la mañana, 49 minutos. Somos Olímpica Estéreo, la emisora que se metió Olímpica Estéreo. Muy tempranito en esta mañana, acompañándote con todas las noticias. De que estará transitando por las diferentes vías en el norte de Armenia, sur de Armenia, los diferentes barrios. La gente que estará para Montenegro, Quimbaya, los que van para Cartago, los que van para Calarcá, los que van para Pereira, por Pueblo Tapao. Cuéntenos cómo va el tema de la movilidad. ¿Todo bien? ¿Todo verigú? ¿Todo bien, Nam? ¿Cómo dicen por ahí? Ahí me tira el ratito a través del WhatsApp Olímpica. Hágale, 6 de la mañana, 49 minutos. Y ya pueden colocar la palabra loterías, que inmediatamente le llegan los resultados de la lotería para que lo comparta con sus amigos, familiares y demás. 6:49.

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1: Bueno, 7 de la mañana en punto, en esa mañana con Olímpica Estéreo. Buenos días, una feliz mañana para todos. Aquí estamos arrancando otra hora más de música. Esa hora inicia el Pique Placa en la ciudad de Armenia, 3 y 4 para hoy. Motos y carros, último dígito de la placa.

0: Bueno, ya son las 7 de la mañana, 3 minutos en el sábado mañana con Olímpica Stereo. 7 de la mañana, 3 minutos, buenos días, ¿cómo amanecieron? ¿Cómo están? ¿Cómo les trata la vida? Cuénteme, ¿sá? ¿Todo bien? Sí, ¿cómo es el tema de movilidad? Sin problema, sin problema con la movilidad, listo. O sea, fluye la movilidad con normalidad en Armenia. Si no, me cuentan a través de WhatsApp, listo. Empieza a requerir pico y placa en la ciudad de Armenia, muchachones. 3 y 4 para hoy es el pico y placa en la ciudad de Armenia. 3 y 4 para hoy, pico y placa en la ciudad de Armenia. A las 7 de la mañana, 4 minutos. Yo escucho Olímpica.
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0: 7 de la mañana, 4 minutos. Oiga, no para la conmoción en el departamento del Quindío por el hallazgo de dos cuerpos sin vida con señales de violencia, amarrados y quemados en zona rural del municipio de Calarcá. El hallazgo macabro se presentó en la vereda La Joya, zona rural de Calarcá, vía hacia el corregimiento de Barcelona, donde fueron encontrados dos cuerpos sin vida. Dos hombres con signos de violencia disparados, además amarrados y que les prendieron fuego. La llama fue alertada de los residentes del sector que avisaron a la policía. Las autoridades judiciales como el CTI de la Fiscalía y la SIJÍN de la policía adelantaron los actos urgentes de levantamiento de los cuerpos, causas de la muerte e identidad de las víctimas inmóviles del hecho. Según el comandante de la policía, coronel Carlos Mario Bustamante, la información preliminar es que las víctimas serían dos personas del departamento de Caldas que se encargaban de desarrollar actividades de fumigación con dron en las fincas aguacateras. Asimismo, se reportó en la vereda Los Sangres del municipio de Filandia, donde ciudadanos informaron sobre el hallazgo del cuerpo sin vida de un hombre. Autoridades llegaron al sitio para realizar el proceso de levantamiento del cuerpo. Será medicina legal quien determine las causas de la muerte y también de la identidad. Son las 7 de la mañana, 5 minutos.
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0: 7 de la mañana, 5 minutos, fue capturado a través de un juicio judicial por agredir a su mamá en la Tebaida. En el marco de la operación sostenida Muralla Roja, en el barrio Unidos del Edén Tropical, la Policía Nacional, a través de la Seccional de Investigación Criminal en coordinación con la Fiscalía 15 local de Armenia, capturaron a un hombre por el delito de violencia intrafamiliar. Esta acción se ejecutó sobre la calle 14, carrera décima, donde fue capturado un sujeto de 30 años de edad emanada por el juzgado segundo promiscuo municipal de La Tebaida por hechos ocurridos el pasado 23 de enero del año en curso, donde agredió física y verbalmente a su progenitora de 60 años de edad. Esa persona ya habría pagado una pena de 17 meses de prisión en establecimiento carcelario por el delito de hurto y presenta registros en el SPOA por los delitos de amenaza, asalto calificado y violencia intrafamiliar. El capturado fue dejado a disposición de la Fiscalía General de la Nación para su correspondiente judicialización, donde finalizada las audiencias le fue otorgado medida de aseguramiento intramural en establecimiento carcelario por 18 meses. Son las 7 de la mañana, 6 minutos, noticias en esta mañana con Olímpica Estéreo.
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0: ¿Qué ha pasado? ¿Qué ha sucedido? Atención, en el marco de la operación sostenida Muralla Roja y mediante actividades de protección a niños, niñas y adolescentes en el barrio San José, la Policía Nacional, a través de la Unidad Básica de Investigación Criminal CEPRO, realizó la aprehensión de un adolescente por el delito de lesiones personales. De acuerdo con información preliminar, los hechos se registraron en vía pública en el barrio San José, en Armenia, donde al parecer se presentó una pelea entre dos menores por circunstancias que son materia de investigación, donde uno de ellos resultó lesionado y fue trasladado a un centro asistencial para su valoración médica. La oportuna intervención de las unidades policiales permitió ubicar el presunto agresor, quien fue puesto a disposición de la autoridad competente para el restablecimiento de sus derechos y la respectiva actuación judicial. La Policía Nacional en el departamento del Quindío hace un llamado especial a padres, madres y cuidadores e instituciones educativas para fortalecer los espacios de diálogo, orientación y acompañamiento a los menores de edad, con el fin de prevenir conductas que puedan afectar su integridad y la de los demás. Son las noticias en esta mañana con Olímpica Stereo, noticias e información. En esta mañana de viernes con temprano babacano de Olímpica Stereo, la emisora que se metió al aire. Olímpica Stereo, buenos días.
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0: Son las 7 de la mañana, 8 minutos. En esta mañana con Olímpica Cero. Buenos días, feliz mañana, feliz viernes, fin de semana con Olímpica Cero.

0: Bueno, señores, siguiente la mañana, 10 minutos. Recuerden que hoy venimos a entregar llena de nevera. Hoy estaremos entregando llena de nevera. Listo, 7:10, 7:11. Cambió el reloj, buenos días. Hoy estaremos entregando llena de nevera con el Grupo Fusión. Pila, si usted quiere que Olímpica Cereo esté en su casa llenándote la nevera. Bueno, ya lo saben entonces. A registrarse a través de WhatsApp Olímpica colocando la palabra nevera. Nevera, nevera, nevera. Mamacito, el semáforo de Soldemayra está dañado por la milagrosa. Hace 3 semanas, sí, la verdad que sí. El semáforo está ahí, yo ayer pasé por ahí. Está peligroso ese paso, ¿no? Señores, 7:11, en esa mañana con Olímpica Cero. Ya pueden colocar la palabra lotería en el WhatsApp y les va a llegar de inmediato los resultados de la lotería. A propósito, si jugó loterías o alguna cosa, aquí le va a entregar los resultados de la lotería. Sánquelo, desarrúguelo, porque llegaron las loterías. Sánquelo
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0: Resultado de la lotería. Lotería, lotería. De pronto le pegaron al gordito. Recuerde que la lotería del Quindío no está jugando. ¿Listo? Bogotá, 8270, 270 para Bogotá. Antioqueñita 1, 2078. Antioqueñita 2, 1962. Cafeterito Día, 7063. Cafeterito Noche, 9698. Caribeña Día, 9669. Caribeña Noche, 2679. Colona Día, 5701. Colona Noche, 8888. Chontico Millonario, 8863. Chontico Noche, 5561. Dorado Mañana, 7472. Dorado Tarde, 2929. Fantástica Día, 2739. Fantástica Noche, 3933. Motilón Tarde, 4744. Motilón Noche, 0273. Paisita 1, 6175. Paisita 2, 6407. El Pijado de Oro, 3724. El Samán de la Suerte, 2314. Sinuano Día, 2147. Sinuano Noche, 1439. Astrosol, 2425 con Escorpión y Astroluna, 0721 con Aries. Son los principales resultados de la lotería. Listo, acá le pues. 7:13, en esta mañana con Olímpica Estéreo. Colocando la palabra loterías, loterías, loterías, loterías. Le va a llegar entonces los resultados de la lotería de inmediato. Hágale pues. Son las 7:13 en esta mañana con Olímpica Cero. Buenos días. Feliz mañana. Feliz despertar. Feliz día viernes, fin de semana. La emisora del primer lugar, Olímpica Cero. Buenos días. Les tengo invitación para hoy a las 5 de la tarde. No se pierdan las popularísimas. ¿Listo? Hoy seremos en las popularísimas 7:13. 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Buenos días. ¡Oh!

0: Hoy era 16 minutos, 7:16, y a esta hora de la mañana saludamos al padre que en esta mañana viene con una reflexión bien bonita en temprano en Onda Cano. Padre, buenos días.
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2: Y hoy voy a dar gracias por lo bueno y por lo malo.
3: Familia Olímpica, muy buenos días para todos. Temprano es más bacano de la mano de Dios. Hoy el padre César, reciban un saludo y una bendición muy especial. En esta nueva jornada solo nos queda mirar al cielo y ser muy agradecidos por la oportunidad que Dios nos da nuevamente de empezar un día en su presencia. El poder abrir nuestros ojos, el poder tomar los alimentos, el poder salir a trabajar, el compartir con nuestra familia, nos alegra profundamente el corazón y sabemos que todo es bondad y gratuidad en el amor de Dios. Así que les invito para que empecemos este día dando gracias a Dios. Padre Celestial, infinitas gracias por este nuevo día que nos regalas. Gracias porque nos exhortas con tu palabra a estar siempre cerca de ti. Vengan a mí todos los que están rendidos y agobiados, que yo los aliviaré. ¿Cómo no descansar en los brazos de un papá eternamente misericordioso, enteramente bueno? Dios, Padre bueno, gracias por acogernos, gracias por amarnos como nos amas, gracias por enseñarnos a amar a los demás en el amor que tú nos tienes. Te pedimos que bendigas y acompañes esta jornada, a nuestra familia, a nuestros amigos, que nos des la luz del Espíritu Santo para orar siempre según tu voluntad. Bendice este día en el nombre del Padre, del Hijo y del Espíritu Santo. Amén. Y antes de despedirme, quisiera que reflexionáramos en esta frase: el Espíritu Santo, fuente de la verdad. En un mundo como en el que nos encontramos, tan agitado por tantas cosas, tan afanado por salir adelante, pensando en los propios criterios, a veces la mentira entra a reinar un poco, por quedar bien, por salir del paso, por justificar algo, aparece la mentira. Qué bueno podernos confiar hoy al Espíritu Santo, que es fuente de verdad, para vivir en la honestidad, en la sinceridad, en la rectitud del corazón. Así que pidamos la luz del Espíritu Santo para que también nosotros

0: nosotros nos esforcemos por obrar siempre en la verdad. Meditamos los últimos dos dones del Espíritu Santo, el don de la piedad y el don del temor de Dios. Estos dos dones nos ayudan a ver a Dios no como un extraño ni alejado, sino ese Dios cercano, ese Padre misericordioso que nos escucha en toda ocasión. La piedad es saber gustar de las cosas sagradas, es acudir a la oración, acudir a la palabra como fuentes que nos fortalecen y nos acompañen. Así que con la piedad y temiendo a Dios, no como miedo de que algo nos asuste, sino como reverencia, respeto y gratitud a Dios, pidamos estos dos dones para crecer en el Espíritu Santo. Yo escucho Olímpica porque me pone de todo y bien bueno. Se metió. Un abrazo, bendiciones para todos.
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2: Gracias, papá lindo, por esta oportunidad de poderme levantar, de reír, respirar.
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4: Fin de

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1: Ya son las 7 de la mañana, 25 minutos en esta mañana con Olímpica Stereo. Dos muertes autoinfligidas en menos de 24 horas acuden a Armenia. Atención. Entre la noche del martes 19 y la noche del miércoles 20 de mayo, dos hombres murieron en Armenia por causas autoinfligidas en hechos ocurridos con menos de 24 horas de diferencia. El primero en morir fue Camilo Andrés Álvarez Giraldo, de 27 años, quien fue trasladado con vida a un centro asistencial tras sufrir múltiples lesiones por una caída. La clínica de la Sagrada Familia confirmó su muerte el miércoles en la mañana. Las circunstancias exactas del hecho permanecen bajo investigación. El segundo caso afloró esa misma noche cuando vecinos del barrio El Placer alertaron a las autoridades por un fuerte olor proveniente de una vivienda del sector. Adentro encontraron el cuerpo de Orlando Solano Garzón, de 57 años de edad, maestro de obra, que vivía solo. El estado avanzado de descomposición impidió establecer la fecha exacta del fallecimiento. Quienes lo conocían señalaron que prácticamente nadie lo visitaba. Con estos dos casos de muertes autoinfligidas en el departamento suman 18 en lo que va corrido del presente año. Quienes atraviesen una crisis emocional o identifiquen señales de alerta en personas cercanas pueden comunicarse con la línea CRUE 311-730-6678, disponible las 24 horas. También es habilitada la línea nacional 106 del Ministerio de Salud, gratuita y confidencial. 7 de la mañana, 26 minutos.
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2: Ya tenemos las 7:26 minutos. Aprenden adolescente por herir a otro menor en la ciudad de Armenia. Es que en el marco de la operación Muralla Roja, unidades de la Policía Nacional aprendieron a un joven señalado de lesionar a otro menor de edad en plena vía pública. Las autoridades hicieron un llamado antes a padres y cuidadores e instituciones educativas para fortalecer el acompañamiento de estos adolescentes. Unidades de la Policía Nacional adscritas a la Unidad Básica de Investigación Criminal ESEPRO aprendieron a un adolescente en el barrio San José de Armenia en el marco de la operación sostenida Muralla Roja. El joven es señalado de haber lesionado a otro menor de edad en una riña ocurrida en vía pública. Según información preliminar, el incidente se registró en circunstancias que aún son materia de investigación. El menor lesionado fue trasladado a un centro médico donde recibió atención. El presunto agresor fue puesto a disposición de la autoridad competente para el establecimiento de sus derechos y la actualización judicial correspondiente, de acuerdo con el sistema de responsabilidad penal para adolescentes. Ocasión del hecho, la Policía del Quindío instó a padres y madres, cuidadores e instituciones educativas a fortalecer los espacios del diálogo y orientación con los menores, con el propósito de prevenir conductas que afecten su integridad y la de terceros. La institución invitó a la ciudadanía a denunciar situaciones que comprometan la convivencia a través de la línea 141 del Instituto Colombiano de Bienestar Familiar, ICBF, o la línea de emergencias 123. 7 de la mañana, 28 minutos.
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1: Bueno, hay mucha polémica por una decisión judicial. Suboficial acusado de disparar contra su pareja Natalia Zúñiga no irá a prisión por ahora. ¿Lo recuerdan ustedes? El caso ocurrió aquí en Armenia. El suboficial del ejército Willington Silva Henao continuará en libertad mientras avanza el proceso judicial en su contra por los delitos de feminicidio y tentativa de homicidio relacionados con los hechos ocurridos el pasado 2 de abril en Armenia, donde murió Natalia Zúñiga Díaz y otro hombre resultó gravemente herido. La decisión fue tomada por el juzgado primero penal municipal con función de control de garantías en Armenia, que negó la solicitud de medida de aseguramiento privativa de la libertad presentada por la fiscalía y respaldada por la presentación o representación de las víctimas. Ambas partes apelaron el fallo. Durante la audiencia, el uniformado no aceptó cargos. Cuando el juez le preguntó si reconocía los delitos imputados, respondió: sí, señoría, guardo silencio. Su señoría, guardo silencio. La fiscalía sostiene que el militar interceptó deliberadamente a la pareja cuando se movilizaba en una motocicleta eléctrica en el barrio Portal del Edén Alto y posteriormente le disparó con un revólver. Según el ente acusador, el ataque había ocurrido luego de tensiones previas relacionadas con una denuncia del presunto maltrato infantil. Natalia Zúñiga recibió impactos mortales, mientras que su acompañante sufrió heridas que pusieron en riesgo su vida. La defensa presentó una versión distinta y aseguró que familiares del suboficial habían sido atacados minutos antes con arma blanca por las mismas personas involucradas en el proceso. El abogado sostuvo que Silva Henao acudió al sitio tras recibir una llamada de auxilio y que reaccionó al considerar que existía peligro para su vida y la de sus allegados. Además, destacó que el procesado se presentó voluntariamente ante las autoridades, entregó el arma y ha colaborado con la investigación. También argumentó que cuenta con arraigo laboral y familiar, pertenece activamente al ejército y no representa riesgo de fuga. Pese a ello, la fiscalía insistió en que la gravedad de los hechos y el uso del arma de fuego justificaban una detención preventiva. Ahora será un juez de segunda instancia el encargado de definir si se mantiene o revoca la decisión que dejó el militar en libertad mientras continúa el proceso penal. Polémica decisión judicial sobre este tema. Son las 7 de la mañana, 30 minutos, las noticias en esta mañana con Olímpica Estéreo. Buenos días.
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2: 7 de la mañana, 30 minutos en Olímpica.

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3: Bueno, a las 7 de la mañana, 33 minutos, a esta hora de la mañana, vamos a darle paso a nuestro horóscopo con Aries. ¿Qué para los astros para ti, Aries? Para tus problemas tienes varias soluciones en tu casa. No importa lo que los demás puedan decir, tú sabes lo que es mejor. Tal vez desconfíes sin motivos valederos y eso cause un sufrimiento innecesario a los demás y principalmente a tu pareja. Si ya has terminado el diseño mental de un megaproyecto, el momento de la acción se avecina y deberás estar preparado. Tu entorno se sorprende ante la energía que parece alcanzar sin mostrar rastros de cansancio. De cualquier manera, realiza un chequeo de rutina. Aries, número de la suerte 561.
2: Tauro, Tauro, abril 20 a mayo 20. Tauro.
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3: Continuamos con el signo de Tauro. ¿Qué deparan los astros para ti en esta mañana, Tauro? Verás el futuro, Tauro, con claridad y sabrás para un golpe del destino. Estarás muy preparado para superar estos obstáculos. Ten cuidado a la hora de elegir. Estarás expuesto a personas inseguras e indecisas que terminarán por complicarte el futuro. Prefiere la reflexión cuando de inversiones se trate y a ese loco impulso para abordar los temas comerciales déjalo de lado. No te ahogues en un vaso de agua porque no hay nada de qué preocuparse en este momento. Permítete ser feliz. Problemas ya se solucionarán. Tauro, número de la suerte, 1-24.
2: Géminis, mayo 21 a junio 22.
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3: Continuamos con Géminis. Tiempo de crecimiento personal y espiritual. Nuevos proyectos compartidos harán que el entusiasmo vuelva a florecer. No pongas en peligro una buena relación existente por la excitación del momento. Perderás a un ser muy especial, así que lo vas a lamentar. No te dejes distraer por asuntos sin importancia de tus objetivos, tanto económicos como laborales, así que concéntrate. Estás descontento, pero no sabes el por qué. Quizás necesitas nuevos estímulos de los cuales ocuparte y que le den un sentido nuevo a tu vida, Géminis. Número de la suerte para ti en esta mañana, 528.
2: Cáncer, junio 23 a julio 22.
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3: Bueno, Cáncer, que para los astros eres muy susceptible a la influencia del medio. Ten cuidado, ya que en cualquier choque puede romper tu equilibrio emocional. Venus será de estos días una fiesta para tu corazón. En armonía con el entorno quedan atrás las depresiones y la soledad. Te lucirás en el arte de comerciar con certero instinto. Sabrás obtener ganancias en cualquier intercambio que lleves a cabo. Alerta ante la aparición de afecciones alérgicas. La gastritis y las molestias estomacales pueden deberse a los nervios y a tu ritmo laboral, Cáncer. Número de la suerte para ti, 023 para el signo de Cáncer. 7 de la mañana, 36 minutos.
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5: 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Ya son las 7 de la mañana, 36 minutos, 7:36. 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

0: las 7 de la mañana, 39 minutos. Recuerden que mañana seremos en las bailables de siempre, muchachones. Pero también quiero recordarles que hoy seremos entregando llenada nevera con el Grupo Fusión. Con Olímpica Stereo, el Grupo Fusión, te vamos a llenar la nevera. ¿Quién se quiere ganar la llenada nevera? Sí, señorita. ¿Quién se quiere ganar la llenada nevera? Ya venimos a entregar esa llenada nevera. ¿Quién será el ganador o la ganadora de la llenada nevera? ¡Ay, qué belleza! Y estaremos la próxima semana, el próximo jueves, en la casa del ganador o la ganadora, llenándole la nevera con el Grupo Fusión.
1: Me encanta, así que a partir de ya vamos a habilitar nuestro WhatsApp para que entren a participar con Olímpica Stereo. O sea, eso es fácil. Facilito, 321-5182-961, colocando la palabra ¿qué? ¿Nevera?
0: Nevera, sí, la palabra nevera. La palabra nevera, nevera, nevera, nevera. Ponga la palabra nevera, nevera, nevera, nevera, nevera, nevera, nevera, nevera. Porque seremos en su casa, llenándote la nevera. Hoy venimos a entregar llena de nevera. Usted que anda preocupado, preocupada, si paga el arrendo no puede mercar, si merca no paga el arrendo. Están los servicios con así con la tijerita. Dice, hijo de madre, imagínese, llegan a llenar la nevera con Olímpica Cero y Grupo Fusión. Ahí le hazle como a suavizar un poquito la situación, ¿cierto?
1: Sí, señor.
0: Para todas las mamitas que pronto andan sin trabajo también.
1: Yo creo que de lo que más a uno le sirve en esta vida, o más cuando uno es ama de casa o familia, sí, es una llenada de nevera.
0: Claro que
1: es
0: sí.
1: El mercado, el mercadito es, o sea, llega bien en cualquier momento del día. Con
0: dinero y sin... Desde que haya comidita, ya uno se rebusca lo demás, ¿sí o qué? Sí. Es que la comidita es como la gasolina, ¿sí o qué? No, con hambre, fue mamá. Hágale, pelizo, colocando la palabra nevera, nevera en el WhatsApp Olímpica, nevera. ¿Listo? Por ejemplo, si usted ya se registró, el sistema le dice, tus datos ya están en nuestra base debido a una inscripción anterior. Gracias por tu registro, estás participando por la llenada nevera de Olímpica Stereo. Si usted no se ha registrado, lo que hace el sistema es que le va a pedir unos datos. El nombre completo, el barrio donde vive, la cédula, el estrato, bueno, ¿listo? Te lo diligencia y van a quedar participando por llenada nevera, ¿listo? Que ya animos a propósito a entregarla en esta mañana. ¿Qué horas? No sabemos. Pendiente del teléfono porque Olímpica Cero viene a entregarte la llenada de nevera con el Grupo Fusión. 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
1: A las 7 de la mañana, 45 minutos, 7:45, y a esa hora de la mañana, el día hoy inició como fresquito.
2: Más fresquito. Rico.
1: Aunque hoy va a ser solecito, después de las 9 de la mañana vamos a tener solecito en Armenia. 20% actualmente de temperatura mínima, 20 grados y máxima de 26 grados. Hay una probabilidad del 60% en todo el día, o sea que hay una probabilidad del 35% en la noche después de las 6 de la tarde y el otro 35% después de las 11 de la noche. Puede que sí, puede que no. O sea, durante todo el día va a ser buen clima.
2: Bueno, ya lo saben, entonces, 7 de la mañana, 46 minutos, indicadores económicos para hoy, el dólar está en 3.682 pesos, el euro en 4.272 pesos y la carga de café, 2.218.000 pesos. Dólar, 3.682 pesos, el euro, 4.272 pesos y la carga de café, 2.218.000 pesos. ¿Listo? Ahí están buenos indicadores económicos, si los necesitan, ahí atrás del WhatsApp de Envía Estéreo, también se los estaremos enviando. 7 de la mañana, 46 minutos y también estamos recibiendo su ¿cómo así? ¿Cómo así? ¿Cómo así? ¿Cómo así? ¿Cómo así? ¿Cómo así? Olímpica, ¿cómo así que? Olímpica, ¿cómo así que? Ahí nos deja su ¿cómo así? Atrás del WhatsApp Olímpica. WhatsApp Olímpica. Olímpica, ¿cómo así? Deje su queja, su denuncia. Que lo tiene usted con rabia. ¿Qué nos quiere contar? ¿Qué nos quiere decir? ¿Qué nos quiere informar? ¿Listo? El ¿cómo así? Es un espacio para que usted haga su denuncia. Ponga su queja. En nota de voz Olímpica. ¿Cómo así? Y se despacha con su denuncia. Facilito.
1: Así es. Usted tiene un ¿cómo así? Tiene una denuncia. Quiere contarnos qué está pasando en su sector, en su por su comunidad, de una vez, qué es lo que le pasa en alguna entidad también, a través de WhatsApp Olímpica, ¿cómo así?
2: ¿Cómo así? No es todo por último ahora, hágalo de una vez, piense a ver qué lo tiene usted con rabia, qué quiere denunciar. Olímpica, ¿cómo así?
3: ¿Cómo así?
2: ¿Qué le estaremos recibiendo en esta mañana? ¿Cómo así? Lo escucho Olímpica.
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2: ¡Oh!

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2: 7 de la mañana, 53 minutos en Olímpica. Buenos días.

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0: Un minuto en esta mañana con Olímpica Stereo, 8 de la mañana, un minuto. Buenos días, ¿cómo estamos? Oiga, ¿usted alguna vez le ha hecho alguna fotomulta?
1: No.
0: No, no, a mí sí, una vez. No, pero dos veces.
1: Sí sé dónde están, o sea, o sí sé por dónde pueden estar, uh-huh. Vía el Valle.
0: No, es que pasa.
1: Es como la mayoría, pues siempre como que tengo conocimientos, como que vía el Valle hay que tener mucha precaución.
0: Por ejemplo, Obando. Obando se toca.
1: Y para río.
0: O sea, Obando tiene que pasar empujando el carro.
1: Sí.
0: Prácticamente.
1: Ya pero es empujando.
0: No, porque la vez pasada yo pasé por ahí, sí. Yo iba despacio.
1: Sí.
0: Y
1: sí,
0: me
1: sí,
0: pararon. Entonces me dijeron que es que por ahí permitió 50 kilómetros. Ok. Pero usted va en no, y dice, nosotros le damos 10 de gabela. 60. Y yo iba en 62 kilómetros. Me hicieron un comparendo. No me tocó pagar el comparendo.
1: ¿Cómo así? Tocaba.
0: Y tengo otro que venía también por el sector de Obando. Y ese sí.
1: Que por allá.
0: Por allá. Yo, no, claro que ese día sí venía por ahí. La verdad sí. Pero por dos sectores. Resulta que así puede saber si le revocaron un comparendo según Mintransporte. Hay casi 6 millones anulados. El Ministerio de Transporte y la Superintendencia de Transporte anunciaron en mayo de 2026 la revisión de millones de fotomultas en el país. La investigación detectó fallas en la operación del sistema de fotodetección al menos 37 organismos de tránsito. Según los hallazgos, muchas cámaras funcionaron sin cumplir requisitos técnicos exigidos por la ley. En especial, el concepto de desempeño emitido por el Instituto Nacional de Metrología. Como resultado, más de 5.8 millones de comparendos podrán ser anulados y cerca de 1.5 millones de multas ya pagadas quedarían sujetas a procesos de devolución del dinero. Si usted ya le hizo una fotomulta y usted pagó y está dentro de ese grupo, le pueden devolver el dinero. Esta decisión se basa en el incumplimiento de normas como Ley 2251-2022. Dice, para saber si su fotomulta fue revocada y cómo proceder con la devolución del dinero, debe tener en cuenta la siguiente información basada en las recientes decisiones del Ministerio de Transporte. Consulta de base de datos. Los organismos de tránsito han sido notificados para que revoquen 5.8 millones de comparendos de mal impuestos y no es necesario enviar una carta o un derecho de petición para que se realice la revocación, ya que las secretarías deben actualizar sus bases de datos automáticamente. Usted puede simplemente realizar la consulta directamente en el sistema de la Secretaría de Tránsito correspondiente y verificar si la multa ya no aparece. Verificación ante la superintendencia. Otra opción es interponer un derecho de petición ante la Superintendencia de Puerto y Transporte. En ese documento debe relacionar el número de comparendo que aparece en la página del CIMIT para que la informen oficialmente si su multa está dentro de las afectadas por la actualización administrativa. Ahí está, para que usted entonces sepa, listo, que muchas de esas fotomultas no son válidas entonces ya porque no cumplían con los requisitos. Normalmente ponen esas cámaras, por ejemplo, para el Valle, hablamos del Valle, ocultas, las instalan y uno pasa y bueno, una curva y ahí lo cogen a uno. Entonces hay muchas que no están cumpliendo con ese tema de los requisitos. Entonces van a devolver plata.
1: También vías hacia Antioquia
0: también.
1: Y hacia la costa.
0: También, sí, sí. Mucha fotomulta.
1: Y hay ojo, porque también hay fotomultas.
0: Uh-huh.
1: Lo digo porque a un tío le llegaron como un comparendo sus correos electrónicos,
0: sí,
1: con las placas y todo normal. Pero como le parece que él no era, es que por allá en un departamento que él nunca ha ido.
0: Que nunca ha ido.
1: En moto. Gemeleando placas.
0: Gemeleando placas. Uh-huh. Normalmente gemelean los carros. Por eso cuando usted compra un carro o una moto, usted tiene que hacerle todo el tema de la revisión y también ir a las autoridades para que lo revisen, porque normalmente cuando se roban un carro, lo gemelean. Entonces usted va, lo para la autoridad, no, pues que compre este carro, pero es que este carro parece como robado, o pero es que ese carro parece duplicado en otro lado, y se mete en un problema ni el berraco. Pero usted ahí de pronto la platica la inversión del carrito. Ya lo saben, averiguar entonces si usted tiene fotomultas. Mira si de pronto ya le van a devolver la platica, o si no le han, o si no la ha pagado, pues va a mirar si de pronto se la bajan entonces del sistema, porque, mejor dicho, están operando sin tener los respectivos, ¿cómo se llama eso? No tenían pues todos los requisitos exigidos por la ley, las cosas
1: para
0: técnicas.
1: La
0: fotomulta, habían errores ahí. 8 de la mañana, 5 minutos en esta mañana, buenos días.
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1: 8 de la mañana, 5 minutos en Olímpica.

0: 8 de la mañana, 9 minutos en Isa Mañana con Olímpica Serio. Angie, ¿qué? ¿Ya sabes qué hacer o no?
1: Mamá, no sé, aún no sé nada.
0: 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Son las 8 de la mañana, 9 minutos. Ya animo, muchachos, a entregar llena de nevera con el grupo Fusión.
2: ¡Epa!
0: Sí, señores. Llena de nevera con el grupo Fusión. Vamos a estar en la casa de un oyente, la oyente ganador o ganadora. Estaremos allá entregándole la llena de nevera, metiéndole la yuca.
2: Y es que esas quinceras ya no alcanzan, es para nada. Uno compra una cosita y ya se le va la plata. Uno compra unas tres cositas, una bolsa y ya son 100, 120 mil pesos. No.
1: En esos días, lo que Bombón decía, tiene razón. O sea, qué rico el sueño de, yo creo que de todo sería llegar a un supermercado, comprar todo lo que uno quisiera y sin mirar cuánto vale. Nada, tenga.
2: Las cantidades que usted quiera.
1: Sí.
2: Que una rueda de arroz, hágale.
0: Dos,
1: hoy en día toca ir con una calculadora.
2: Uy, sí.
1: Para saber qué echa.
2: Y restando.
1: No. Uy.
0: Que llega uno ahí a la caja y como que.
1: Este sáqueme no.
0: Esto. Uy, pa.
1: Este no.
0: Yo una vez sí merqué así sin mirar. Yo merqué sin mirar. Y llegué a la caja y me tocó sacar todo. Que no me alcanza con 10 mil.
2: Sí, porque ahora, pues uno antes sumaba.
0: Sí.
2: Para saber más o menos cuánto le daba. Ahora le tuvo que poner el precio y ir restándole el precio.
0: Restando, sí, señor.
2: Y después, ay, los 100 pesitos. ¿Qué me alcanza con esos 100 pesitos? Mm. Bueno, eso ya se acabó porque le estaremos llenando la nevera a una de nuestras oyentes a través del WhatsApp. O se van a registrar 321-51-82-96-1 para que se lleve la llenada de nevera.
0: Hágale, pues, hágale, pues. 321-51-82-96-1. Nos ponga la palabra nevera, colocando la palabra nevera, seremos con el grupo Fusión. Llenándote la nevera, sí, señores. Llenándote la nevera, señor. Qué belleza, qué elegancia la de Francia. Allá estaremos compartiendo con todos ustedes, mejor dicho, en la casita de ustedes. Llegamos, le metemos la yuca, la papa, la cebolla, mejor dicho. Esto va a ser un parche espectacular que no se puede perder por nada del mundo mundial. Así que coloque la palabra nevera si está pasando por alguna situación difícil. Hágale, pues, porque ahorita, ahorita tenemos entrega llena de nevera, listo.
2: Eso de una, eso inscribiéndose de una, recibiendo la llamada. Ojo, pues, con eso, inscríbase desde ya a través del WhatsApp. 8:11 minutos en temprano, es más bacano.

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2: Ya tenemos las 8 de la mañana, 16 minutos, 8:16, y a esta hora de la mañana continuamos con la segunda parte de nuestro horóscopo que hay para los astros, para el signo de Leo. Bueno, Leo. A esta hora de la mañana, hoy dispone la habilidad de manipulación, Leo, para conseguir lo que quieres muchas veces a través de medios sutiles. Evita la soledad, comparte con tu pareja la vida social y todas aquellas actividades que puedes realizar en grupo. El compañerismo será más importante que los intereses personales, busca el desarrollo del conjunto, así todos saldrán ganando. Para Leo, número de la suerte, 178.
1: Virgo, agosto 23 a septiembre 22. Virgo.
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2: Bueno, Virgo, continuamos contigo en esta mañana, Virgo. Virgo, el día de hoy vas a disponer de muy, muy buena actitud, aunque te cueste trabajo, evita ser demasiado franco. Este día no lo olvidarás porque estará lleno de eventos inesperados. El misterio es un arma de seducción poderosa. Dile a tu pareja la mitad de lo que piensas y las cosas entre ustedes van a mejorar. No gastes más dinero del que tienes, no es un buen momento para acumular deudas porque no sabes si podrás pagar a corto plazo. Es en tu mente donde se han instalado los barrotes que te impiden vivir diferente y abordar la vida de forma decisiva y sin miedo. Virgo, número de la suerte, 777.
1: Libra, septiembre 23 a octubre 22. Libra.
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2: Bueno, Libra, continuamos con el signo de Libra, continuamos contigo en esta mañana. Los problemas derivados de tu trato con los demás o con los de tu entorno tenderán a disminuir tu relación social, que va a mejorar claramente. Marte te aconseja que tengas cuidado con los ataques de celos. Esas explosiones propias de tu persona no llegan a ningún lado. Es un día excelente para obtener prestigio, comenzar a generar trabajo con redituables ganancias. Intenta tomarte algunos días de descanso este fin de semana, sentarte y meditar frente al mar. Volverá a cargar tus energías para una nueva semana. Libra, número de la suerte, 310.
1: Escorpión, octubre 23 a noviembre 21.
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2: 8 de la mañana, 19 minutos. Continuamos con el signo de Escorpión. ¿Qué deparan los astros para Escorpión? Por duros que sean los desafíos del día de hoy, no te perturbarán demasiado. ¿Te encontrarás con alguien especial? Una persona que regresó a tu vida volverá a encender el fuego que hubo en su momento. Ten cuidado porque tu pareja puede darse cuenta. Es un momento de conquistas en el plano profesional, pero ten cuidado con algunos compañeros que no comparten tu alegría. Es indispensable que conserves la tolerancia para lograr mantener la armonía familiar. Escorpio, número de la suerte, 198.

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1: 8:23 en Olímpica.

0: Tum, tum. ¿Cómo así? ¿Cómo así? ¿Cómo así? ¿Cómo así? ¿Cómo así? ¿Cómo así? ¿Cómo así? ¿Cómo así? ¿Cómo así? Bueno, señores, el ¿Cómo así? Olímpica Estéreo es para que usted deje su denuncia, ponga su queja, haga atrás de WhatsApp Olímpica. Ya saben que nos pueden dejar su ¿Cómo así? Llevan a 321-51-8296. Uno, ¿qué dice por acá, mi gente? Hola, buenos días.
1: Olímpica, buenos días. ¿Cómo así que el nuevo distribuidor de Sura, Divifarma, informa a las personas que hay que llevar la fotocopia de cédula de la persona que no va a reclamar el medicamento, sí, pero no le informa a las personas que hay que llevar el MIPRES para reclamar los pañales, que la fórmula tiene que estar actualizada, renovada en la plataforma, a sabiendas de que ya le han autorizado a uno los medicamentos, ya sea la primera o última entrega? ¿Cómo así? ¿Por qué no se ponen de acuerdo a una sola logística y avisan todo para que las personas no se mamen una fila de 4 y 5 horas sentado uno allá para cuando llegue a reclamar medicamentos y salgan con esos cuentos a uno? ¿Cómo así, Olímpica? ¿Cómo así?
0: ¿Cómo así? Ese tema de la salud es una cosa impresionante, ¿cierto? ¿Ah?
2: Si uno esperar 15, 20 minutos es mamón, ahora 4 horas, 5.
0: 4 horas, no, y por ahí pasa cerrar. No. Hay gente que trasnocha y hay gente que se va desde la madrugada a hacer filas y todo eso. De verdad que es un tema muy, muy, muy complejo. Listo, cuéntenos a través de WhatsApp Olímpica, 321-51-8196-1, que como así tienen, que lo estaremos esperando acá con la emisora del primer lugar, ¿sí o qué? Sí.
3: A través del 321-51-82-961, este espacio es para ustedes, para que dejen su queja, su ¿cómo así? A esta hora de la mañana.
0: Hágale pues, 321-51-82-961, hágale pues. Ahí los esperamos con el ¿cómo así? Que es de Olímpica Estéreo.
2: ¿Tiene alguna queja, alguna denuncia? Déjelo ahí con el ¿cómo así? 8:28 minutos en Temprano es más bacano. ¡Oh!

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1: 8 de la mañana, 33 minutos en esa mañana con Olímpica Estéreo. Nos es WhatsApp por reportero Yanny Miranda. Buenos días.
2: Olímpica, buenos días. Vamos, parcero. Bueno, para tenga conocimiento, todos los que estén transitando por el corredor vial entre Calarcá Chagualá y Chagualá Calarcá, en el kilómetro 4+230, pasando Puente Amarillo, sentido Calarcá Chagualá, se nos presenta caso de accidente de tránsito. Están involucrados vehículos, carro particular y motocicleta, donde lastimosamente sale lesionado el conductor de la motocicleta, ya es atendido y siendo trasladado a centro asistencial. Recomendamos precaución ya que tenemos congestión vehicular debido a esta novedad.
1: Ah, es entonces nuestros WhatsApp por reporteros. ¿Qué pasa en las diferentes vías? Buenos días.
2: Olímpica, buenos días. Vamos, parcero. Bueno, para tenga conocimiento, todos los que estén transitando por el corredor vial entre Calarcá Chagualá y Chagualá Calarcá, en el kilómetro 4+230, pasando Puente Amarillo, sentido Calarcá Chagualá, se nos presenta caso de accidente de tránsito. Están involucrados vehículos, carro particular y motocicleta.
1: Listo.
2: Donde lastimosamente sale lesionado el conductor de la motocicleta, ya es atendido y siendo trasladado a centro asistencial. Recomendamos precaución ya que tenemos congestión vehicular debido a esta novedad.
1: Parcerito, muchísimas gracias. Ahí está entonces el tema de movilidad a esta hora de la mañana.
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4: Yo de la mañana, 34 minutos en Olímpica.

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1: Bueno, son las 8 de la mañana, 38 minutos. Iniciamos mañana con Olímpica, 08 de la mañana, 38. ¿Qué ha pasado? ¿Qué ha sucedido? Aquí se lo contamos en la emisora del primer lugar. Atención, porque no para la conmoción en el Quindío. Encuentran dos cuerpos amarrados con disparos e incinerados. Atención, porque eso ocurrió. Además que los cuerpos tenían señales de violencia, amarrados y calcinados. En el municipio de Calarcá, zona rural, el hallazgo macabro se presentó en la vereda La Joya, zona rural de Calarcá, en la vía hacia el corregimiento de Barcelona, donde fueron encontrados dos cuerpos sin vida. Dos hombres con signos de violencia, disparados, además amarrados y que les prendieron fuego. La llama fue la alerta de los residentes del sector que avisaron a la policía. Las autoridades judiciales como el CTI de la Fiscalía y la SIGIN de la Policía adelantaron los actos urgentes de levantamiento de los cuerpos, causas de la muerte e identidad de las víctimas y móviles del hecho. Según el comandante de la policía, coronel Carlos Mario Bustamante, la información preliminar es que las víctimas eran dos personas del departamento de Caldas que se encargaban de desarrollar actividades de fumigación con dron en las fincas aguacateras. Y agregó, sobre las 6:30 de la mañana del jueves 21 de mayo nos llega el reporte de, al parecer, dos cuerpos sin vida en zona rural del corregimiento de Barcelona. Se acudió ahí con la policía del sector, policía judicial e inteligencia. Al llegar al sitio se evidencian dos cuerpos parcialmente calcinados. Se procedió a activar todo lo que es la verificación del vecindario. Esa es la información preliminar. Estamos tratando de identificar plenamente a las víctimas y así se informamos a todas las personas su apoyo y su colaboración para poder aclarar este tema. Esta situación prende las alarmas porque este caso se suma a lo ocurrido el 6 de mayo, donde fue quemado un vehículo particular cuyo conductor fue hallado muerto en zona rural del municipio de Calarcá. Asimismo, se reportó en la vereda Los Tanques del municipio de Finlandia, donde ciudadanos informaron sobre el hallazgo del cuerpo sin vida de un hombre. Autoridades llegaron al sitio para realizar el proceso de levantamiento del cuerpo. Será medicina legal que determine las causas de la muerte y también la identidad de esas personas que encontraron en el municipio de Finlandia. Ya tenemos las 8 de la mañana, 40 minutos en esa mañana con Olímpica 0840.
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2: 8:40 minutos, cayeron los petetes, 10 capturados y más de 1.460 dosis incautadas en 3 municipios. La operación Muralla Roja golpeó simultáneamente en Armenia, Calarcá y La Tebaida. Entre los detenidos hay presuntos integrantes de esa organización delictiva y un hombre requerido por homicidio. 10 personas cayeron en manos de la Policía Nacional durante una serie de operativos ejecutados en Armenia, Calarcá y La Tebaida en el marco de la operación Muralla Roja. El golpe más contundente ocurrió en el barrio Vista Hermosa, en el comunal del sur de Armenia. Dos allanamientos simultáneos permitieron la captura en flagrancia de 5 personas, entre ellas una mujer de 20 años, señaladas de integrar el grupo de delincuencia común conocido como Los Petetes y de operar un punto de expendio de drogas en el sector. En los inmuebles registrados, los uniformados hallaron 110 dosis de marihuana, 100 de cocaína, un revólver calibre 38 con 6 cartuchos, 3 celulares y material para el fraccionamiento de estupefacientes. Dos de los capturados registran antecedentes por porte ilegal de armas, hurto agravado y tráfico de drogas y estarían vinculados a disputas por el control territorial en la zona. En un segundo frente operativo, otros 4 hombres fueron detenidos en flagrancia en los municipios de Armenia, Calarcá y La Tebaida, con más de 1000 dosis de marihuana y 250 derivados de cocaína en su poder. En el barrio Santander de Armenia, un hombre de 25 años fue capturado mediante orden judicial por homicidio en grado de tentativa, debido a cumplir una condena de 80 meses de prisión. El balance final de la operación deja 10 capturados, más de 1460 dosis fuera de circulación, un arma de fuego con munición incautada y un punto de venta de drogas desarticulado. 8 de la mañana, 42 minutos.
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1: 8:42 en esa mañana en Armenia refuerzan operativos por la problemática de habitantes de situación de calle. En la madrugada se desarrolla el plan Despertar y Desarme en diferentes municipios del departamento con el fin de hacer frente a la problemática social. Sin embargo, en horas de la mañana del jueves 21 de mayo se realizó un operativo entre la gobernación departamental y la administración municipal. La secretaria de Desarrollo Social de la capital quindiana, Jenny Gómez, destacó que realizan un trabajo articulado con la Secretaría del Interior, Ejército y Policía para llevar un mensaje de conciencia sobre la limosna, basuras y reciclaje para mejorar la situación social que se vive por habitantes de calle. Dijo que cambiaron la dinámica puesto que los operativos los vienen desarrollando en las madrugadas, por eso decidieron realizarlos en la mañana para generar un mayor impacto. Sobre el tema, el secretario del Interior del departamento, Jaime Andrés Pérez, dijo que en horas de la mañana se genera otra visión de la problemática social que se vive en diferentes puntos de la ciudad. señaló que el tema puntual que se evidencia es el tema de la limosna, es decir, los habitantes de calle que salen a pedir dinero, por eso es clave la intervención. Sostuvo que en la sede de la gobernación del departamento llegaron 3 personas provenientes de Bucaramanga, Barranquilla y Caquetá, lo que evidencia que están arribando de otras regiones del país, por lo que es fundamental retornarlos a su lugar de origen. Y el llamado es a no dar limosna. 8:43, noticias en esta mañana con Olímpica Serio. Buenos días.
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0: sin dinero.
1: Ah, sí, eso lo es. Eso es lo de menos.
2: Señoras y señores, con... espere que...
1: Diga jungla, diga jungla.
2: No lo quiero decir.
1: A pasear.
2: No lo quiero decir. Señoras y señores, con el grupo Fusión, temporada de cumbia. Estaremos llenando nevera a uno de nuestros oyentes que se ha inscrito a través de el WhatsApp 321-51-82-96-1.
1: Así que de una vez colocando la palabra nevera, se van a registrar en el WhatsApp Olímpica. Ya vamos a entregar a llenar nevera. Ve, yo miro por el parlante. No, señora, la nevera la tiene llevada el berraco. Mire. Abra la nevera, señora.
2: ¿Qué es eso?
1: Qué pecado.
0: Hasta
1: desconectada. Sí, no, qué pecado. Sí, ahora con la puertica abierta, porque no.
2: Descongelándose
1: ahí. Van a colocar la palabra nevera, porque ya venimos a buscar ganador o ganadora de llenada de nevera con Olímpica Cero, con el grupo Fusión. La próxima semana iremos hasta la casa del ganador o la ganadora y le meteremos la yuca.
2: Eso. Como se siente de alegre hacer esos unboxing que le llaman. Ah, o sea, destapar las bolsas y uno mirar qué fue lo que mercó. Ir metiendo la nevera. No, eso es lo mejor. Y nosotros lo estaremos haciendo con nuestros oyentes. Así que envíe la palabra nevera a través del WhatsApp.
1: Tienen exactamente 3 minutos a partir de allá para que se registren. 3 minutos a partir.

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0: Son las 9 de la mañana, 2 minutos en esta mañana con Olímpica Cero, en este día viernes. Fin de semana con Olímpica Cero. 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
2: No era mañana 4 minutos en Olímpica Estéreo.

0: esa vida loca. Bueno, ya venimos entre calle en la nevera. ¿Quién dijo yo? ¿Quién dijo yo? ¿Quién dijo yo? ¿Quién dijo yo? ¿Quién dijo yo? ¿Quién dijo yo? ¿Quién dijo yo? ¿Ah? En nota de voz, Bambán, Olímpica, me quiero ganar la llena de nevera. Yo me la quiero ganar. Olímpica, me quiero ganar la llena de nevera. Olímpica, a ver quién quiere ganarse la llena de nevera. ¿Para qué barrio irá a caer a la llena de nevera? ¿Qué barrio irá a caer?
1: Uy, tantos barrios.
2: Tengo por acá muchos distritos de la patria.
0: La patria, territorio olímpica. Sí, mi hijo, una mantica tendía por allá. ¿Dónde la, más? La fachada también.
1: La fachada.
0: La fachada. ¿Dónde 7 más?
1: 7 de agosto.
0: 7 de agosto, La Unión. Sí, ok, el recreo Villa Liliana. Las Paola. Américas. ¿Mm? ¿Dónde irá a caer esa llenada de nevera, hombre? Por Dios bendito.
1: La Mariela,
0: sí, señor. Hola, buenas.
3: Olímpica, me quiero ganar la llenada de nevera.
0: Miguel, ¿qué hago por acá? Hola, buenas.
4: Bam, bam, yo quiero ganarme la llenada de nevera.
0: Claro, mi amor. ¿Para qué barrio? ¿Qué barrio? ¿Qué barrio irá a caer? ¿En qué barrio irá a caer? Hola, buenas.
5: Papá, me quiero ganar la llenada de nevera. Métame la yuca.
0: Eso. Oh, no importa. Sacrificio por los oyentes. ¿Quién va por acá? Hola, buenos días.
4: Bam, bam, yo quiero ganarme la llenada de nevera.
0: Ah, es que lo repetió. Hola, buenas.
4: Nevera.
3: Bam, bam, yo me la quiero ganar.
0: ¿Ah, sí? De una cochoy.
3: Me quiero ganar la llenada de nevera.
0: Ya lo dijo mi vida hermosa. Buenos días.
6: Bam, bam, yo me quiero ganar la llenada de la nevera.
0: Listo, vea, ahí está. Estaremos la próxima semana con el Grupo Fusión llenándote la nevera. Facilito para que participen, ¿cierto?
2: Facilito. Con el Grupo Fusión, Fusión, estaremos llenando la nevera. Estamos muy contentos de poder llegar a su casa y que hagan parte de esa gran actividad, porque sabemos que a estas alturas, una llenadita de nevera pega durísimo.
0: Pega duro. Julián, ¿cómo pueden registrarse para la llena de nevera?
1: Lo más sencillo, lo más breve, simplemente enviando la palabra nevera a través del WhatsApp, el mensaje de texto nevera. Allí le tomamos los datos y empieza a participar por la llenada de nevera con Olímpica y el Grupo Fusión.
0: Ahí está, entonces listo, ya venimos a entregar llena de nevera con Olímpica. Serio, la emisora que te pone todo y bien bueno, la emisora que se metió y el Grupo Fusión.
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2: Bueno, mañana 9 minutos. Olímpica, serio, te llena la nevera.
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0: mañana, 14 minutos. Aquí estamos en Temprano Es Más Bacano de Olímpica Estéreo. Bueno, y ayer fue el Golímpica de las Estrellas en la ciudad de Bogotá.
1: Sí, sí.
0: Muchos artistas invitados, entre ellos, bueno, y antes de decirle uno de los artistas invitados, el de los más importantes que estuvo allí en este gran evento, contarles a todos ustedes que ya viene el Golímpica de las Estrellas en la ciudad de Armenia para que nos preparemos completamente gratis con la emisora del primer lugar. Bueno, y entre los artistas que estuvieron ayer en el Golímpica de las Estrellas estuvo Johnny Rivera, precisamente.
2: ¡Qué belleza, don Johnny!
1: Sí.
0: Y lanzó una chiva, o sea, no cogió una chiva.
2: Ah, ya salió.
0: No. O sea, una chiva, y es que hoy estaría de lanzamiento con su nueva canción. Hoy hay lanzamiento a nivel nacional de Johnny Rivera, uno de los artistas más queridos por el público.

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0: Esa es la temática de esta canción, de lo nuevo de Johnny Rivera, que nos va a poner a cantar, que nos va a poner a beber aquí en Olímpica Estéreo. Aquí está, lanzamiento de Johnny Rivera a nivel nacional. Su nueva canción quedó espectacular. Me gusta mucho el estilo que trae esta canción, un estilo fresco, pero sin dejar de ser esa marca que tiene Johnny Rivera. Lanzamiento nacional, aquí está lo nuevo, Johnny Rivera, se llama La Depre.

0: Es mi nueva canción, ya, es mi nueva canción, ya la meteré acá como yendo, muchachos, de la playlist. En mi playlist, la de prenderme a punta de trago con Johnny Rivera. Qué belleza, María. Qué canción sota don Johnny Rivera. Ayer decía que hace rato no sacaba música él solo.
1: Solo,
0: siempre había así como colaboraciones. Y
2: verdad.
0: Bueno, sí. Y ahora Johnny dijo, no, va a lanzar solito. Y ahí está, vea, con la depre. Bueno, canción sota para que la programa aquí en Olímpica Estéreo. Y ese es el estilo Johnny.
2: ¿Cierto?
0: Ese es Johnny Rivera.
1: Ese es Johnny.
0: Johnny Rivera.
1: Su sello.
0: Sí, ese es su sello. Qué buena canción. Se llama La Depre.

0: Bueno, señores, 9:19 minutos en Examen Mañana con Olímpica Serio, Camellitos y hay en la Agencia de Gestión y Colocación de Empleo de Confenaco Quindío. 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

0: Señoras y señores, ya llegamos a las 9 de la mañana, 23 minutos. Se llegó el momento, se llegó lo que más de uno estaba esperando, y es que vamos a entregar llenada de nevera con el grupo Fusión Olímpica, la emisora del primer lugar. Si usted se inscribió, parale bolas, porque en ese momento vamos a entregar
1: llenada de nevera.
2: Y será con el grupo Fusión. Estaremos en la casa del oyente ganador o ganadora, metiéndote la yuca con el grupo Fusión. ¡Qué belleza! ¡Ay! ¿Dónde irá a caer esa llena de nevera? Vamos a caer el revólver por acá, ¿me está? ¡Jaramela y compadre! Pendiente, muchachones, de la llamada de Olímpica Estéreo, facilito. Y la otra semana estaremos llevándote la llena de nevera. Fácil, fácil.
3: Bueno, facilito. Facilito, porque estaremos entregando llenada de nevera en este preciso momento, y tranquilos que obviamente es para una mamá, mamacita y mamazota, pero más allá de eso es que Olímpica Estéreo siempre está entregando llenadas de nevera, así que pendientes que las inscripciones son constantes con Olímpica. Y si usted se registró esta mañana, pues usted puede ser la ganadora con Olímpica.
0: Ya lo saben, a través del WhatsApp para las personas que se inscribieron, ese es el momento. Vamos a entregar llenada de nevera con el grupo Fusión, la emisora del primer lugar, la emisora que te pone de todo y bien bueno. ¡Olímpica! Vamos en esta mañana.
2: Está temblando el teléfono, maestra. Ahí está temblando el teléfono, y claro, de un nuevo ping-pong, maestra. A ver. Para entregar llena de nevera con Olímpica, en el grupo Fusión. ¿Cómo? A ver si contesta. Timbra el teléfono. Mucho tiempo. ¿Aló?
4: ¿Aló?
2: Buenos días.
4: Buenos días.
2: Vamos por favor. Joana Pérez.
4: Sí, con ella.
2: Joana, ¿Qué estás haciendo?
4: Escuchando Olímpica.
2: ¡Eso! Joanita, mi amor, ¿dónde estás? Está aburrida, triste, ¿qué me le pasó?
4: No,
2: mi amor, ¿qué pasó? ¿Está aburridita? ¿Se acaba de levantar o qué, mi amor? Cuénteme, a ver.
4: No, señor, estoy bien.
2: Está bien, bueno, mi amor. Te registraste para la llena de nevera, ¿cierto?
4: Sí, señor.
2: Listo, mi amor. ¿Cómo tiene la nevera? Cuénteme, a ver.
4: Vacía.
2: ¿Hace cuánto no merca? Dígame la verdad.
4: Hace como 15 días.
2: Toca hacerle, ¿cierto? Joanita, pues se acaba de ganar
1: la llenada de nevera.
4: Muchísimas gracias.
2: Allá estaremos en tu casa con el grupo Fusión, mamacita hermosa. Allá nos veremos la próxima semana, ¿listo?
4: Muchísimas gracias.
2: Gracias, mi amor, por estar contenta, aburrida. No, tiene más ánimo el boletín del consumidor, mi amor. No, mi amor.
0: Vamos a dar una lluvia.
4: Estoy muy feliz.
2: ¿Cómo?
4: Estoy muy feliz.
2: Ah, bueno, mi amor, no se le nota. Mamacita, un abrazo, no me cuelgues entonces, lista. A menos ya se ríe. No mentira, bueno, mamacita, felicitaciones, no me cuelgues, una indicación para que nos veamos la próxima semana con el grupo Fusión para llenarte la nevera, ¿listo?
4: Muchísimas gracias.
2: Dale, mi amor, ¿y qué estás haciendo?
4: Escuchando Olímpica, porque nos pone de todo bien bueno.
2: ¡Eso!

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1: arriba. 9:30 minutos, Valleja, no por escrito, quien está de cumpleaños. Listo, 9:30 minutos. ¡Oh!

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2: Sagitario, Sagitario. Noviembre 22 a diciembre 22. Sagitario.
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3: 9 de la mañana, 35 minutos, 9:35, y a esa hora vamos con la última parte de nuestro horóscopo en esta mañana con el signo de Sagitario. Alguien se acercará a ti con una idea innovadora que necesitará de tu empuje. Juntos implementarán una nueva operación excelente. Problemas con tu pareja, enfrentas un periodo de transición. Respeta las dificultades que tienen los demás para cambiar. Sigue al pie de la letra el consejo de un experto, no te equivocarás, noticias desde lejos podrían hacerte cambiar los planes. Pon mucha atención a lo que te dicen sus amigos, sus observaciones pueden ser muy adecuadas y te ayudarán a tomar la decisión correcta. Sagitario, número de la suerte, 102.
2: Capricornio, diciembre 23 a enero 19. Capricornio.
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3: Bueno, Capricornio. Capricornio, te corresponderá tomar la iniciativa, organizarás una actividad memorable de la cual la gente hablará durante meses. Tienes necesidad de ser autosuficiente, por más íntimamente que te comprometas, aprende a respetar la intimidad individual. Punto final a la inseguridad económica, ten paciencia y rechaza toda propuesta confusa. En breve te afirmarás en tu puesto. La imagen no lo es todo en esta vida, los resultados son lo especial, por eso para mantenerte a flote trata de obtener logros concretos. Para Capricornio, el número de la suerte, 369.
2: Acuario, Acuario. Enero 20 a febrero 19. Acuario.
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3: Para el signo de Acuario, a esa hora de la mañana tomarás muy en serio la amistad y las relaciones que entables ahora serán muy duraderas. Recuerda que vas a intentar conectar con tus relaciones, presta atención a las necesidades de tus amigos, te va a reportar momentos gratificantes, competencia exigente para nuevas pruebas, harán de esta etapa un desafío, utiliza bien tus recursos y tendrás éxito. Acuario, número de la suerte, 040.
2: Piscis, febrero 20 a marzo 20. Piscis.
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3: Bueno, para el signo de Piscis, ¿qué para los astros para ti? Piscis, en esta mañana hay muchas cosas, Piscis, que te gustan de tu trabajo, pero sigues sin saber qué cambios habrá y pues cómo quedará luego de todo haya cambiado. Invita a salir a esa persona que te tiene encantada. Aunque se cambien los roles, él sabrá interpretarlo y entrará en el juego. Será un día para cobrar deudas, pedir préstamos, pensar en inversiones. Buena estrella en todo lo que emprendas. Busca nueva actividad para hacer en campaña, especialmente las danzas con un contenido de sensualidad, como la salsa, danzas árabes, el tango. Cualquiera de estas disciplinas podría aumentarte un poco más de esa dosis de alegría. Piscis, número de la suerte, 203.
4: Aquí estamos en Temprano en Bacano, 9 de la mañana, 38 minutos. Yo escucho Olímpica.

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1: 9 de la mañana, 41 minutos. Estamos de viernes de fin de semana con Olímpica.

0: Mayo, señorita Yospina, por favor, para saludarnos a través de la emisora más escuchada, la emisora del primer lugar. ¡Qué belleza! Me gusta mi chuga.
1: Bueno, son las 9 de la mañana, 46 minutos, bueno, 47 minutos a esta hora de la mañana. Vamos a empezar a saludar a nuestros Happy Birthday to You, a los compañeros. Para Viviana en Caicedonia, de parte de alguien que la ama en silencio.
0: ¡Uy! ¡Ay! ¿Cómo?
1: ¡Uy, uy! Vivianita de en Caicedonia, sí. De parte de alguien que la ama en silencio, quiere enviarle un feliz cumpleaños y que cumpla muy feliz.
0: Vivianita en Caicedonia. Yo sé quién es, si usted quiere me dice y negociamos.
1: Oiga, ¿cómo así?
0: Ah, pues necesito plata.
1: No, señor.
0: Vas a ver el que la ama en silencio.
1: No, señor.
0: No, ¿qué tal que formemos una pareja bien bonita? ¿Usted no se imagina? Que sí.
1: ¿En qué casa de silla de pronto?
0: Ay, no. Ah, no, yo no sé. Ya, el problema de ellos. Yo a mí, yo soy sapeo.
1: No, señor, ¿y por qué tiene que sapear?
0: Necesito plata. Vivianita, hábleme por el internet, le digo quién fue. Buenos días, para complacer hoy en su cumpleaños en Montenegro, en el barrio de la Isabela, a Juan Carlos Galeano, de parte de sus vecinas. Muchas gracias, felicitaciones, feliz cumpleaños.
1: También para saludar a Lina Rodríguez y Patricia Aguirre, que están de cumpleaños en Montenegro, de parte de Lady Ortega. Que Dios las bendiga, un abrazo muy especial para Lina Rodríguez y Patricia Aguirre.
0: Mónica Viviana Martínez en Pijao, de parte de su mamá, hoy en su cumpleaños, que hoy le hacen arroz con pollo en la casa. Qué delicia, felicitaciones.
1: Qué
0: arroz con píllele. Píllele el pollo.
1: Bueno, son las 9 de la mañana, 47 minutos. Por acá seguimos saludando también a nuestros cumpleañeros. Felicitar a mi hermana Aleja Arango en el barrio La Manuela Baja, que la queremos mucho, que Dios la bendiga, de parte de sus hermanos e hijos y toda la familia. Que feliz cumpleaños, La Mochus, dice la Mochus. Bueno, para Aleja, un abrazo súper especial hoy de cumpleaños.
0: Dice, para mi esposo Ulises Méndez Agudelo en Manchacara. ¿Listo? Para la nieta que vive en España, Ibiza Coral, de parte de su abuela Adriana. Para todos, un abrazo, felicitaciones. Dios los bendiga enormemente. De cumpleaños. Que pase un día espectacular, compañía de olímpica. ¿Qué pasó?
1: Ahí respondió la persona
0: ¿Qué silencio?
1: Silencio.
0: Ah,
1: colocó
0: sí.
1: Colocó una carita. Sí, como sí, que silencio. Pues, mijo, ah, mentira.
0: Ajá.
1: No le crea.
0: Hay 48 en olímpica.

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0: 5 minutos en esa mañana con Olímpica Stereo. ¿Qué tal? Un abrazo. Buenos días en este viernes fin de semana. Sí, señores, para que la pasemos bien elegante y bien bacano. Venimos de temprano para bacano con la emisora del primer lugar Olímpica Stereo. Y bueno, a las 11 estaremos en Olímpica Te Complace. A las 12 estaremos echando chismecito en la tusa bien rico. Listo. Viernes fin de semana con la emisora del primer lugar.
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0: Bueno, señores, 16 minutos, regresa la ruta del capuchino de la Cámara de Comercio. Más de 60 tiendas ofrecerán capuchino con acompañante por 15 mil pesos. La Cámara de Comercio del Quindío se realizará del 28 de mayo al 7 de junio la ruta del capuchino, evento en las que más de 60 tiendas de cafés especiales del departamento ofrecerán un combo de capuchino con acompañante por 15 mil pesos. La iniciativa busca dinamizar el comercio local y acercar el café de calidad a locales y visitantes. El listado completo de establecimientos participantes está disponible en tomatelquindio.com. 10 de la mañana, 6 minutos.
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0: 10 de la mañana, 7 minutos en esa mañana con Olímpica.

0: Bueno, ya tenemos las 10 de la mañana, 14 minutos en esa mañana con Olímpica 010, 14 minutos. Y tenemos invitación porque nos vamos para un evento que va a ser en Circasia. Además que es un nuevo sitio que llega al departamento del Quindío, Arena del Café. Tendrá un concierto para las mamás, mamacitas y mamazotas. La dinastía le canta a las madres, pero que sea Paola que nos cuente de qué se trata. Paola, buenos días, bienvenida a Olímpica Estéreo.
1: Hola, Bamba, buenos días, ¿cómo están?
0: Súper bien. Venga, muy interesante ese sitio de Arena del Café. ¿Dónde queda? ¿Qué evento van a tener? Mejor dicho, cuéntenos sobre todo sobre este nuevo espacio para los eventos en el departamento del Quindío.
1: Claro que sí. Bueno, Arena del Café es una nueva propuesta que traemos al Quindío precisamente porque no contamos con muchos espacios para realizar todo tipo de eventos, ¿cierto?
0: Sí, señora.
1: Entonces, pues bueno, se construyó con esa idea. La historia del lugar es que era un lugar, pues, no muy agradable. Era un basurero.
0: Sí.
1: Luego pasó a ser un lugar como para las personitas que consumían y demás.
0: Okay.
1: Y ya lo que hicimos fue mejorar el área y construir este espacio que realmente valorizó toda la zona y todo alrededor.
0: Bueno, y además que mañana hay evento en ese espacio.
1: Tenemos preapertura mañana en Arena del Café. Viene la dinastía a cantarle a las madres. Viene Junior Vargas y Junior Posada.
0: Junior Vargas, el hijo de Bebé Vargas.
1: Sí, señor.
0: Y Junior Posada, el hijo del caballo de la música popular.
1: Ya tú sabes.
0: Ya, entonces va a estar bueno. Bueno, mañana los que quieran asistir, ¿de dónde le pueden dar información? ¿Cuánto vale la entrada y todo?
1: Claro que sí. Bueno, tenemos entrada general desde 25 mil pesos. Todavía tenemos mesas VIP para 6 personas. Tenemos palco plata también.
0: Sí.
1: Y palco bronce. Todos los interesados pueden comunicar.

0: Vamos a un video, además se ve muy bonito ese espacio.
1: Sí.
0: Sitio muy grande para hacer los diferentes eventos. Mañana entonces con Aguardiente Antioqueño, Junior Posada, Junior Vargas, ¿cierto?
1: Junior Posada, Junior Vargas, cordial invitación.
0: Ahí está,
1: vamos a estar rifando unas boletas.
0: Ah, mamá. Sí, hágalo, sí.
1: Tenemos 5 entradas generales, entonces, para que se animen.
0: De una, a través del WhatsApp, para los que quieran y que levanten la manito.
1: De una.
0: Olímpica, quiero ir al evento de las madres y de una, listo.
1: Claro que
0: la
1: sí.
0: Dinastía le canta a las madres. Mañana reiteremos entonces el número de información.
1: Claro que sí, 321-645-0828.
0: Eso queda en Circasia, ¿cierto?
1: Circasia, Quindío, sí, señor. Los que conocen Circasia, detrás de Maderales. Ahí.
0: Ahí está. Bien fácil llegar, ¿sí o qué?
1: Súper fácil.
0: Ahí está. Junior Posada y Junior Vargas mañana. Bueno, reiteremos entonces la invitación para mañana, Paula.
1: Claro que sí, cordial invitación. La Dinastía le canta a las madres, Junior Vargas, Junior Posada. Desde las 6 de la tarde abrimos puertas y bueno, vamos hasta las 3 de la mañana. Va a estar súper bueno.
0: Ahí está, Pablo, un abrazo y nos veremos por allá.
1: Gracias, Bambam.
0: Ahí está, entonces, ahí está por la invitación con Olímpica Cero y también con Aguardiente Antioqueño y la emisora del primer lugar. Yo escucho Olímpica, buenas. ¿Sí?

Bueno, señores, ya son las 10 de la mañana, 24 minutos. Ya venimos con más información también en esa mañana con la emisora del primer lugar. 10:24 minutos, es el fin de semana. Con la emisora que te pone todo bien bueno, a las 11 olímpicas te complace, a las 12 estaremos en la Tusa y Olímpica.

0: Bueno, las 10 de la mañana, 29 minutos, ya en esa mañana con Olímpica 0-10-29. 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
0: 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Muchas gracias por la invitación. 10:32, yo escucho Olímpica.

0: Bueno, ya son las 10 de la mañana, 41 minutos en esta mañana con Olímpica Cero. Y seguimos con la invitación con Paola porque se viene un concierto para las mamás. La dinastía le canta a las madres. Eso va a ser en Arena del Café, el nuevo evento, el nuevo sitio para los eventos en Circasia, en el departamento del Quindío, ¿cierto?
1: Claro que sí, bomba. Cordial invitación al concierto La dinastía le canta a las madres en Arena del Café, el nuevo lugar que tenemos en el Quindío para todo tipo de eventos.
0: Bueno, ahí está. Entonces, mañana ya se llegó el día. Los que quieran información para mañana ir a disfrutar en Arena del Café, que queda en Circasia, de Junior Posada, Junior Vargas, ¿a qué número se pueden comunicar?
1: Claro que sí, pueden llamar o escribir al 321-645-0828.
0: ¿Qué valor tiene la entrada?
1: Tenemos entrada general desde 25 mil pesos. Hoy estamos sorteando 5 entradas, sí, general, mamá. Tenemos también mesas VIP por 6 personas a 350 mil pesos y todavía nos quedan palcos bronce.
0: Ahí están los que quieran de pronto adquirir sus entradas, pueden llamar al 321-645-0828 y a través del WhatsApp nos colocan que quieren ir al concierto.
1: Claro que sí.
0: Y ahí entre ustedes estaremos entregándole a los que les contestemos en el WhatsApp. Van a llegar entonces entrada para ese gran concierto. ¿No está ubicado la Arena del Café?
1: Claro que sí, está ubicado en la calle Octava en Circasia 1027. Los que conocen Circasia es detrás de Maderales. Mañana en el concierto tendremos a Junior Vargas y Junior Posada.
0: Junior Vargas, hijo de Vargas, Sentimiento Vallenato, ¿cierto?
1: Exacto.
0: Y Junior Posada, hijo de Luis Alberto Posada, ¿para qué más? ¿Ah?
1: No, no necesitamos más. No,
0: ¿para qué más? Y a chuparía con la guardia.
1: Y allá vamos a estar tomando, claro que sí, antioqueño.
0: Bien delicioso. Entonces nos vemos mañana entonces en Arena del Café Circasia. Paola, que les vaya muy bien. Y ya muchísimas le vamos a contestar, gracias, a los que nos escribieron a través de WhatsApp, ¿listo?
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0: Entradas y parque para que se sepa para
1: celebrar. Ah, bueno, de hecho las licoreras hicimos una alianza con ellos y por la entrada, por la compra de una entrada general,
0: sí,
1: se regala la otra.
0: Ah, sí, ah,
1: sí.
0: No, de Bolompín
1: Bombea. ¿Cómo se me iba a olvidar?
0: No, juema, compra una boleta, se le regala la otra.
1: Sí, señor.
0: De una, breve la vuelta. Nos vemos mañana entonces en Circasia, ¿listo?
1: Claro que sí, mañana, desde Arena las 6 de la tarde.
0: Arena del Café, el nuevo sitio en Armenia, el departamento de Quindío para los eventos. Quedó muy bonito a propósito.
1: Claro que sí, son bienvenidos a conocerlo, todo lo que necesiten, cualquier tipo de eventos, bien pueda.
0: Ahí está.
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0: las 10 de la mañana, 46 minutos en esta mañana con Olímpica Cero en este día. Ya hoy día viene fin de semana con Olímpica Cero, además que tenemos más música nueva, Gato.
1: Así es, estamos de lanzamientos nacionales hoy y es el paso para Vallenato, para una agrupación que nos gusta bastante. Les hablo de Los Inquietos del Vallenato, que para esta ocasión se han unido con Pancho Uresti. Es un artista mexicano también con una gran trayectoria. Se funciona la música mexicana, se funciona el vallenato para traernos muy buenos ritmos, para traernos muy buena música, con la producción de uno de los productores más importantes que tenemos en Colombia, Johan Úsuga, que nos pone definitivamente a deleitarnos con muy buenas canciones como esta que nos trae precisamente Los Inquietos del Vallenato y Pancho Uresti desde México. Esta canción se llama El Recuerdo que Dejó. Aquí está, estreno a nivel nacional en Olímpica Estéreo desde la ciudad de Armenia, para todo el eje cafetero, para todo el departamento del Quindío y norte del Valle. Aquí estamos con Olímpica Estéreo, lanzamiento Los Inquietos, Pancho Uresti, El Recuerdo que Dejó.

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3: 10 de la mañana, 51 minutos, ya viene Olímpica Te Complace.
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0: Bueno, señores, así estamos arrancando Olímpicate con Blas, edición del fin de semana, señores. Por las buenas, se llama la canción. Mañana la bailó el de siempre, no se la puede perder por nada del mundo mundial. ¿Listo? Bueno, señores, aquí estamos en esta mañana de viernes, fin de semana, con la emisora que te pone todo. Bien, bueno, ¿qué tal? Buenos días, ¿cómo amanecieron? Pues, ¿cuánto empezó a ver,
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0: Y aquí estoy listo para programar su canción favorita en esta mañana. Buenos días.
2: Buenos días, Bamán.
0: Hijo.
2: Bamán, para reportarle sintonía de por aquí desde La Rochela, del Cairo Valle.
0: Sí.
2: Me da el favor para saludar de cumpleaños al viejo amor del corazón.
0: Uy.
2: Ya sabe quién es.
0: Ay.
2: Está de cumpleaños hoy.
0: Uy.
2: Me da el favor y me regala el temita Niña Bonita del Binomio de Oro.
0: Viejo amor del corazón.
2: Gracias, Bamban. Yo escucho Olímpica, Puerto Olímpica. ¡Se metió!
0: Viejo, oiga, hoy han mandado un poco indirectas. Que salió tu cumpleaños. Pa, ya sabe quién es. Que yo no hay que. Ahora el viejo amor. Ay, no, pero qué poco indirecta. Viejo, diga como dice Silvestre Angón. ¡Ay! ¡Ella sabe quién es! Hola, buenos días.
3: Muy buenos días, ¿cómo estaba?
0: Bien.
3: Para un disquito.
0: ¿Cuál?
3: No creíste en mí, el de tu Uritica. Y me saluda la familia Empijado Quindío.
0: Hágale,
3: la familia Zapata García. A Mario Alberto Zapata.
0: Listo.
3: Está pegando cerámica. Yo escuchando Olímpica porque me pone todo y bien bueno.
0: Son las 11 de la mañana, 4 minutos. Buenos días. Estamos arrancando Olímpica. Te complas.
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0: Bueno, 11 de la mañana, 12 minutos. ¿Qué casi se quieren escuchar en esa mañana? Ah, me cambio luces a través del WhatsApp de una buenas.
1: Olímpica, buenos días.
0: ¿Qué opinas?
1: Reportando sintonía de aquí de Quimbaya.
0: Quimbayor.
1: Me gustaría escuchar una salsa de Frankie Ruiz.
0: ¿Cuál?
1: Deseándote.
0: ¿Listo?
1: Muchas gracias. Yo escucho Olímpica porque me pone de todo y bien bueno.
0: ¿Qué canción te quiere escuchar usted? ¿Alguna salsita, alguna popular, alguna rancherita, alguna bachata también, algún merenguito? Cuénteme a través del WhatsApp Olímpica, los estoy escuchando. ¿Listo? En su nota de voz, finaliza diciendo, y yo escucho Olímpica. 11:13 minutos, la emisora del primer lugar, la emisora que se metió al aire, muchachones.
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Bueno, son las 11 de la mañana, 21 minutos a las 12. Estaremos en la Tusa y Olímpica Stereo para que vayan ustedes ahí haciendo el del almuercito de una vez. Venga, ¿qué van a hacer de almuerzo a propósito? ¿Qué van a hacer de almuerzo a propósito? Cuéntenos a través de WhatsApp Olímpica. Ahí va, Masito, ¿va a hacer de almuerzo eso? Para que echemos chimecito bien rico con la emisora en el primer lugar. 11, 21 minutos. Estamos en Olímpica, te complace. Yo escucho Olímpica. ¡Oh!

0: vacaciones.
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0: llenada de nevera. Aló.
2: Aló.
0: Buenos días. Joana Pérez.
2: Sí, con ella.
0: Joana, ¿qué estás haciendo?
2: Escuchando Olímpica.
0: ¡Eso! Te registraste por la llena de nevera, ¿cierto?
2: Sí, señor.
0: Listo, mi amor. ¿Cómo tiene la nevera? Cuénteme, a ver.
2: Vacía.
0: Joanita, pues se acaba de ganar la llenada de nevera.
2: Muchísimas gracias.
0: Dale, mi amor, ¿y qué estás haciendo?
2: Escuchando Olímpica, porque nos pone de todo bien bueno.
0: ¡Eso!

0: Bueno, el casorio. Oiga, 11 de la mañana, 30 minutos. Me voy por acá en el WhatsApp Olímpica a ver qué hacen a pedir. Por acá en esta mañana, muestra a ver. Ustedes que, mejor dicho, tienen un gusto musical, mejor dicho, espectacular. Hola, buenos días.
1: Juan Van, buenos días. Para que me haga favor y me complazca con Estorbo la Ropa de Vicente Fernández. Yo, escuchando Olímpica porque me pone todo y bien bueno.
0: Ay, nos estorba la ropa, niñi. Buenas.
2: Buenos días, Olímpica. Para pues, escuchar la cancioncita Regálame una Noche.
0: ¿Listo?
2: Yo, escuchando Olímpica porque me pone todo y bien bueno.
0: Hágale pues, mi amor. 11:32 a las 12. Seremos en la Tusa y Olímpica Stereo. 11:32. Escucho Olímpica. Buenos días. ¡Oh!

0: la noche. Bueno, señores, 11 de la mañana, 40 minutos. Esta mañana entregamos llena de nevera. Entregamos llena de nevera esta mañana. Usted puede ser el próximo, la próxima ganadora de llena de nevera. ¿Qué tiene que hacer? Facilito, poner la palabra nevera en el WhatsApp. Pone la palabra nevera y breve la vuelta. Buenas.
1: Papá, buenos días, mi hermano, en sintonía con Olímpica. Por favor, para escuchar el temita Noches de Fantasía.
0: Listo.
1: Y yo escucho Olímpica porque me pone de todo y bien bueno.
0: Añañay. Ya viene la tusa de Olímpica Cero para que echemos chisme. Y también para que nos sigan en el TikTok. Olímpica Armenia 96.1. Síganos en TikTok. Ya nos siguen en el TikTok. Olímpica Armenia 96.1. Ahorita estaremos transmitiendo la tusa de Olímpica Cero a través del TikTok. Del TikTok, buenas.
2: Pambancito, muy buenos días. Mijito. Para pedirle la rebelión. La salsita, la rebelión. Olímpica Stereo me pone todo y bien bueno.
0: Oiga, ¡Se metió! Pura música de fin de semana, muchachones. Pónganme la palabra nevera. Pónganme la palabra nevera, listo. 3, 2, 1, la palabra nevera en esta mañana con Olímpica Cero para que se registre para llenar de nevera.
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0: Ahí los espero. Ya viene la tusa, 11:41. ¡Oh!

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3: 11 de la mañana, 52.
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0: Bueno, ahí está la canción El Sentimiento Vallenato para arrancar ese mediodía de tu Sol Olímpica en ese viernes. Ya estamos ahí a través de nuestro TikTok Olímpica Armenia 96.1. Los que nos quieran seguir en nuestro TikTok, o péguese la boleta para el TikTok Olímpica Armenia 96.1. Sí, señores. Ahí estaremos chismoseando un ratito también a través de las redes sociales. Un abrazo bien grande. Saludito por acá para la gente que nos reporta sintonía del exterior. Saludito para Ángela Ospina. Vea, hoy está. Oiga, doña Ángela Ospina, póngale que ya está cumpliendo 111 años. 111 años, ¿ah?
1: Si mi presente.
0: Ah, doña Ángela Ospina, 111 años, ¿ah? De vida en la vereda Santa Teresa de Finlandia, de parte de toda la familia y amigos. Oiga, qué belleza, 111 años, ¿ah? Uy, vea usted. Ah, doña Ángela Ospina, un abracito bien grande, 112, qué belleza.
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0: Y que sean muchos más por doña Ángela Ospina, un abracito para ella, la gente de Madison, New Jersey, un abrazo. Dios me los bendiga. Señores, 12 de mediodía, 4 minutos. Estamos arrancando la tusa, una cancioncita y les cuento la historia para hoy que sea más buena.

0: Bueno, 12 mediodía, 7 minutos. Estamos en la Tusa y Olímpica Stereo. 12, 7 minutos. Buenas tardes. A todos los que apenas van llegando ahí, los que andan en el bus, en el carro particular, ahí escuchando Olímpica Stereo, la emisora del primer lugar. Bueno. La historia para hoy, muchachos. Historia que nos pueden enviar a través de nuestro WhatsApp 321-51-82961 o también a través de mis redes sociales, si quieren, Bam Bam Oficial. Ahí los espero en mis redes sociales, Bam Bam Oficial o con Bebo Roy M. En Instagram y en TikTok, Bam Bam Oficial. Me pueden seguir, me pueden enviar sus historias, pero también lo pueden hacer a través de arroba Olímpica Armenia, ¿cierto? Ahí a través de las diferentes redes sociales de la emisora, Olímpica Armenia 96.1. Yo escucho Olímpica Armenia, listo. Señores, 12-7 minutos, Bamancito, el que necesito un consejo, hermano, porque estoy, mejor dicho, no sé si estoy, me dice, Bamán, mire, que no sé si estoy actuando con orgullo, porque es que yo no sé si eso ya tiene arreglo o no. Me dice, Bamán, mire, tengo una relación de 3 años con una mujer que yo juraba, que decía, no, esa vieja la indicada. Vivíamos demasiadas cosas juntos, pasamos hambre, celebramos logros, viajes, planes, mucha cosa, Bamancito. Y pues yo, obviamente, mi enamorado, me entregué, ¿cierto? Saqué una moto para ella, porque ella la necesitaba, y pues la estoy pagando, ¿cierto? Hasta ahí bien, porque pues en pareja, bien, ¿cierto? Mamacito, todo se dañó por culpa de alguien que yo consideraba mi hermano. Un amigo de esos que entraba a la casa de mamacito, compartían conmigo. Era como mi hermano, más, sentaba a comer en mi mesa, mi familia, con todo. Y era el parcerito para todo. Y este man empezó a caerle a escondidas a mi novia. Y yo decía, pues hombre, mi novia, que le apara bola, ¿sí me entiendes? Pensé yo, no solamente con él, sino que yo decía, bueno, porque estamos bien. No, mamacito, la cosa fue que mi novia, sin remordimiento alguno, se involucró con él. Y no dudó en cambiar 3 años de relación por un momento, mamancito. Amban. Y como dicen por ahí, pueblo pequeño, infierno grande. Todo el mundo se dio cuenta. Ah, no, mamancito. Y en las redes sociales, los más enamorados. Ah, no. ¿Ah? No, mamancito, mejor dicho, el amor brotaba por los poros. Y la gente, oye, te terminó con aquella. Ay, ese man, su mejor amigo le quitó la. Ay, es. Va, man, ese. Bla, bla, bla en el pueblo, Amancito, los comentarios, digamos que la humillación, todo, ¿cierto? Mi familia, mi mamá, esa otra muchacha con lo que salió a chapar nomás lo que es. Y ellos, Amancito, bien. Y resultaban que la vida da muchas vueltas, porque yo, conociendo a él como mi mejor amigo, sabía muy en el fondo cómo era él. Y yo dije, bueno, puede que con ella cambie, ¿sí o qué? Puede que yo sea como el aeropuerto y yo era el de, ¿cómo llama eso? El pasajero, Manuel Destino. Mamacito, pues bueno, empezó a ser infiel varias veces, yo me empecé a dar cuenta. Empezó a tratarla mal, la escondía más que era moto robada. No le dio lugar, la tenía como una opción, la usaba cuando quería. Y así, mamacito. Y yo me di cuenta de esa vaina. Y ahí fue cuando ella dizque empezó a despertar. Ahora resulta que sí le importa el que dirán. Ahora sí le pesa las redes sociales donde me humilló. ¿Ah? Donde me decían, uy, parce, esa vida lo cambió por otro. Hasta los papás de ella me han llamado, literalmente ambas, para decirme que la escuche, que recapacite, que ella es una buena niña, que es una buena mujer, que se dejó influenciar, que cometió un error, que ya aprendió, que está arrepentida. Mamá, hasta la mamá llorando me ha llamado, que nunca la había visto tan acabada emocionalmente, que mejor dicho. Me manda razones con amigos, mensajes, cartas, no, mamacito, de todo. Que sí, que la perdone, que nunca valoró, que entendió tarde quién estaba, bueno, que extraña el apoyo mío, la lealtad, todo, todo, mamacito. Pero, mamacito, también otra cosa es que yo le pedí, yo le dije, venga para acá, páseme la motico. Yo me quedé con la moto y todo el mundo, María, ¿cómo se ocurre quitarle la moto? No, pues que se la dio a ella. Pues, mamá, yo se la di a ella mientras estaba con ella, porque yo la estoy pagando. Pero usted se imagina yo dejarle la moto para que otro, para que la use con otro. Y yo pagándole las cuotas. Las de Bolívar. Oigan, a mi tía, ¿cómo está de alivia?
1: Necesito.
0: Oiga, pues.
1: Si todavía me quiere.
0: Bueno, aparte de mí, todavía la quiere demasiado. No voy a mentir. 3 años, demasiados recuerdos. Y yo me imaginaba muchos años más con ella. Eso me mueve el corazoncito. Pero, Amán, por otra parte, la payaseada tan horrible que me hicieron pasar. Ella feliz, convencida y todo. Nunca me suena. Ahora es donde pregunto a Amancito. Tengo muchas cosas en la cabeza porque unos me dicen que perdone, que mire los papás. Pero mis papás, mamacito, no la quieren ver ni en pintura. Nada, porque la payaseada que me metieron en el pueblo fue muy grande. Es más, mamacito, yo sé que la gente ya sabe en qué pueblo vivo, porque eso fue noticia intermunicipal. Me imagino, ¿no? ¿Ah?
1: Necesito tu respuesta.
0: Está en boca de todo el pueblo, hijo de madre. Mamacito, yo le cuento la historia, ya todo el mundo sabe quién soy, en qué municipio.
1: Si aún yo vivo.
0: ¿Qué hago por decir la otra? Ahí lleva el berraco. Ah, ven por acá. ¿Qué me dijo? Bam, bam.
1: La primera vez.
0: Ella anda muy acabada.
1: Con caricias me decía.
0: Hasta ha pensado en quitarse la vida por el tema. Ay, hijo de madre. No. ¿Mm? Ay, hijo de madre.
1: No te miro pasar. No pienso.
0: Ay, ¿qué hace uno? No. Dolor amasito. No, todo lo que brilla es oro, dicen por ahí. Buenas.
2: Yo conozco ese cuento. Eso es un parcero de Córdoba. Ya sé quién es, ya
0: sé cómo es. Mamancita Casaliano fue. No, yo no sé nada. Si en Barcelona, en conocer, la verdad, bueno.
3: No, Bambán, que no la perdone, sí, ya sí. Que siga su vida. Adelante sola, que no olvida sí. El portillo. Sí. Y es muy descarado, como es que le quitó la motico a la china. No es que ella necesitaba la motico para pasear el mozo.
0: Bueno. Yo también lo voy quitando la moto, mija, de una. Buenas.
4: Hola, Bambán, para opinar sobre la tusa.
0: Pues
4: yo le digo al señor que si ella ya se la jugó con ese amigo, vuelve y lo hace. Que él no piense con el corazón, más bien con la cabeza.
0: Sí. No, pues
4: porque
0: ya,
4: si ya, ella
0: ya,
4: no lo supo valorar, ahora menos lo va a valorar.
0: Sí.
4: Para que ella se dé cuenta que no todos los hombres que la halaguen, le echen piropos, la van a respetar, la van a valorar como mujer. Sí. Sino que se la gozan un rato. Y la botan como un bagazo.
0: Mejor dicho, Mamancito, eso fue chisme regional. ¿En serio? ¿Pero en qué municipio? Bueno, Barcelona es corregimiento. Barcelona es corregimiento, no municipio. Entonces, buenas.
3: Mamancito, para opinar la historia de
0: cochochoy.
3: Hoy. Pues si la quiere, que le perdone.
0: Sí.
3: Pues se perdona una sola vez, pero más no. Pueda que la muchacha haya cogido experiencia con eso. Y ya, y sea una buena mujer. Pero sí, debería perdonarla. Perdonarla una vez, pero si ya sigue en la misma, ya eso sí no.
0: Parce, ¿sabe qué es la vaina ahí? La payaseada. Pues, aunque no digan, no me importa que eran, claro. En el pueblo ya sabe. ¡Dele cuernacol!
1: Hace un tiempo.
0: ¿Qué? Se mostró en las redes sociales, ¿no? Enamorados.
1: Y
0: ahora como si nada. Y ahora vuelve como si nada. Ay, venga, perdóneme. Y no, volver después de la payaseada pintada que le metió. Pues yo, sinceramente, yo ese parche me lo pierdo, creo, mediante. Ni que no existieran más mujeres. Pues, buenas.
5: Bambi. No, ¿qué? Bambi, que no vaya a perdonar esa suripanta ni por el
0: berraco. Bueno.
1: Más podré olvidarte.
0: Buenas.
5: Buenas tardes. Ni calcada, la misma historia mía. Pero solo que yo sí me casé y yo le arreglé la casa. Los mismos 3 años.
0: Sí.
5: Vamos para adelante, ¿no, parcero?
0: Lo marranearon.
5: Para adelante sin mirar atrás.
0: Eso.
5: No se puede perdonar. 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
4: Bambán, que no la perdone. Nada. Porque si la muchacha le hubiera ido bien con el muchacho ese que se consiguió, obviamente no lo estaría buscando. Entonces ya él le dio la oportunidad, tuvieron una historia muy bonita. Y finalmente ya lo que se acaba la primera vez jamás vuelve a ser igual. Entonces que mejor queden como amigos, pero que se consiga otra persona y que no piense ni siquiera en volver con ella. Ya lo que fue, fue.
1: También lo criticaba
0: y lo hacía sin compasión. Buenas.
6: Oiga, vamos a participar en la tuya. Yo como que me perdí la historia, hermano. Ahí como que un medio resumen escuché. Eso por lo que veo es como de una hembra que la jugó al mano con un amigo. De todas maneras, eso ahí no entendí mucho, pero dígale que no, que cuál es amigo ni qué hijo de puerta.

0: oportunidad sabiendo que hay millones esperando la primera, papi.
1: Ay,
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2: Tú ya me habías perdonado.
1: Escucharon, ay, güey, mamá buena.
3: Mamá, muy buenas tardes. Mamá, para decirle al muchacho que no va a ser tan pendejo de volverla a recibir.
1: Bueno,
3: que la perdone,
1: bueno.
3: Pero con ella nada. Porque ya lo hizo la primera vez y lo sigue haciendo.
1: Sí.
3: Eso de que está acabada. ¿Quién sabe qué le haría al otro que apenas se le acabó lo que le daba? Se acabó la muchacha. Pero no, mamá. Esos ya son pendejadas. Eso ya se pierde la confianza y todo. Entonces, no, que no vuelva con ella. Que ve a ver ella qué hace y que él siga su vida.
1: Oiga.
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1: ¿Será que tiene mala mano? Es que mucha gente dice que hay gente que tiene buena mano y mala mano. ¿Es verdad o es mentira? ¿Es verdad o es mentira? Sí, porque uno sí a veces ve que está con uno y está bonita y se mete con otro y no, queda toda trajinada. Igual también para el hombre. Man, así, cuando mete con una vieja, como que, yo no sé, como que la vieja tiene mala mano, mantiene. Eso existe, ¿sí o que sí? ¿Sí o no? La mala mano existe, ¿sí o no?
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1: 12:19 minutos, yo escucho Olímpica, buenas tardes. Estamos echando chismecito más rico. 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

0: picarona, picara, picarona. Por acá voy al WhatsApp reportero. ¿Qué pasó por acá?
1: Pica, buena tarde, Bambán, parcero.
0: Parcerito.
1: Bueno, ahí le informo que tengan precaución por el corredor vial entre el Club Campestre y el Caimo. Ahí tenemos volcamiento lateral de un vehículo de carga tipo turbo.
0: Listo.
1: Ahí por la vía Club Campestre del Caimo.
0: Club Campestre del Caimo, ahí volcamiento lateral en plena vía. Ahí está, entonces, para que van ustedes por ese sector, salgan con tiempito a la casa. Hola, buenas.
2: Bambán, para opinar sobre la tusa. No, Bambán, eso, dar oportunidades, eso es perder, es el tiempo. Porque una persona cuando lo quiere, lo ama y lo respeta a uno, nunca se la va a jugar con nadie, ni lo va a poner mucho menos en boca de nadie, ni mucho menos a que estén hablando por ahí al mal de reír de uno. Bambán.

0: Nada, nada, dígale al muchacho o al señor que no, que no. Que no pierda el tiempo y busque a alguien que realmente lo valore y lo quiera. Yo escucho Olímpica porque me pone de todo bien bueno.
1: Hágale, cocho, choy, buenas.
0: Bambancito, pues yo creo que si ese muchacho vuelve con ella, pues ella de pronto vuelve y le hace lo mismo. Si le resulta otro que vuelva y le
1: pinte pajaritos.
0: Y le muestre y le haga la propuesta. Ella vuelve y lo hace. Entonces a ese muchacho le digo que mejor coja esa moto y se consiga otra que quiera estar con él y que se agarre a pasear en esa moto, que la disfrute él, que es el que la está pagando, claro. Que la disfrute con otra y que le saque el jugo a esa moto y para que ella vea lo que se perdió.
2: Ya no queda nada de los hermanos Medina.
1: Tristeza que ya no me tengas en sintonía desde Caicedonia Valle a Camilo Moninis y Vainamala, un abrazo bien grande. Hola, buenas.
3: Bamba, buenas tardes. No, yo también opino como opino el anterior oriente. Vaca vieja nunca olvida el portillo.
1: Sí.
3: Que no la perdone, porque la verdad se la hizo una vez y se la hace. Pero
4: no a tus pies. Bambam, buenas tardes.
1: Parcero.
4: Para opinar por el programa del día de hoy.
1: Dele mismo.
4: El hombre, ¿no? Que se pare en la raya. Es lo mejor que pudo hacer, le quitó la moto. Imagínese ya pasando en moto, repasándose por ahí. Imagínese. Y el hombre pagando la cuentica. No, no, no.
1: No, la
4: no, que no la perdone, hermano, que se olvide. Imagínese, fue el rey del pueblo, todo el mundo sabe. Que el hombre se la jugaron y con el mejor amigo.
1: ¿Qué pueblo sería?
4: Que no volver a recibirla para que sigan volando. Y uno, no, las vamos. De Carey Papo. Y yo Olímpica, escucho Olímpica porque me pone todo ahí bien bueno.
1: Párchemelo.
5: Ay,
1: ese parche te me lo voy perdiendo. ¿En qué pueblo sería? Oh, buena.
3: Mamacito, esa que habló ahí, es la suegra del muchacho.
1: Sí, sí.
3: Ella quiere que le perdonen la hija. Que no la perdone, mamacito.
1: Bueno, no se ría. Él ya no se funde. Cuando lo
6: ves el sol.
1: Buenas.
6: ¿Qué onda, Bambam? Buenas tardes.
1: ¿Qué?
6: Muy sencillo, Bambam. Mira lo que decía mi madre, vaca ladrona, no olvida el potriche.
1: Sí.
6: Porque ahora es la única mujer que hay, papi, que recoja la motico y chao, papi.
1: Suerte es
6: que así le como le pagó, él tiene que pagarle igualito. Recoja lo suyo y suerte.
1: Suerte,
6: pico, porque es una mujer que le gusta lo ajeno, pa. Uh-huh. Le dice miquito, imagínate, le dice miquito. Le gusta miquito. Estar de palo en palo.
1: Bueno.
7: Bam, ah. Esa historia del man de Barcelona.
1: ¿Sí?
7: Yo sé quién es, ese man es amigo mío y le quitó la moto a la hembra.
1: Verdad.
7: Yo sé quién es, porque yo fui a comprar la moto con el man al almacén. Yo sé quién es la hembra también.
3: Hola, Bambam, para decirle al muchacho que no, sí, que la perdone, pero que no vuelva con ella.
1: Ya.
3: Y ella está acabada y triste porque él le quitó la moto, o si no, tampoco estaría feliz. Pero entonces que no, y eso que se llama tan mentira, Bambancito, eso son mentiras, que es el bobito, que la deje. Todo acto tiene su consecuencia, Bambancito, y ella no pensó eso, ya pensó tarde. Pero porque el otro la dejó, porque donde hubiera seguido con el otro, ahí estaba feliz.
1: Ay, perdió amistad, ay, perdió la novia, perdió amistad con el man y todo eso. No, María, me por Dios. ¿Eh?
8: Buenos días, gente, buenos días.
1: Tommy.
8: Olímpico Stereo en la mañana, muy buenos días.
1: Tommy.
8: ¿Qué estás escuchando, Olímpico Stereo? Un chisme, un chisque. No vuelva. Ay.
1: Añañay. Go.
8: Ay,
1: güey, mamá.
9: Por supuesto.
1: Qué la pena. Hola, buenas.
3: Lambancito, buenas tardes. Pues, para decirle al muchacho que ella sale con el cuento que la utilizó, que la usó, que yo no es que el primer utilizado y el primer usado fue él.
1: Sí.
3: Ahora le viene a decir que no, que es que despertó, no, que despierte, pero él.
1: Sí.
3: Que despierte, pero él, que deje de ser tan ingenuo, listo. Tan bobo.
1: Mire, no. Señora, ya cálmese, mija.
3: Lo que se fue, se fue. Bueno, ya sí. Se fue, ya nada de estar perdonando.
1: Eso.
3: Que si no le da vergüenza, empezando que primero tiene que tener ese valor es él.
1: Sí,
3: qué pena de los papás, qué pena de los amigos, qué pena de todo el mundo. No,
10: Ahí no hay perdón.
1: Nada. ¿Qué opina? ¿Qué opina usted que? Uy, imagínese usted no llamándolo el los exsuegros, mire, vuelva a comer otra oportunidad. Tiene que ser un desespero muy grande, ¿no? Desespero muy grande. Buenas.
10: Hola, Bambam, para opinar.
1: Chochoy.
10: Que no la perdone, que nah. Lo que acabo de decir la señora, que la perdonara, no, nah. Que no la perdone porque entonces ya va a coger de juguete eso.
1: Sí.
10: Y que no, que se consiga otra que sí lo valore y lo respete.
1: Listo.
10: Porque la entre dos parejas tienen que respetarse. Y ella no lo respetó, entonces que no lo perdone, y que la moto que la disfrute con otra. Claro.
1: También le quito la moto de One, Two, Three. ¿Te cree? Oiga, pues. Oiga, señores, 12:28 minutos. Vea, escucha la nueva canción de Johnny Rivera. Escucha la nueva canción de Johnny Rivera. Parce, qué temota tan bueno. Tremendo tema. Se llama La Depre. Ponele cuidado.
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1: 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Hoy estrenando canción, se llama La Depre. 12:28, yo escucho Olímpica. ¡Oh! 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
3: ¿Aló?
4: ¿Aló?
3: Buenos días. ¿Joana Pérez?
4: Sí, con ella.
3: ¿Joana? ¿Qué estás haciendo?
4: Escuchando Olímpica.
3: ¡Eso! Te registraste por la llena de nevera, ¿cierto?
4: Sí, señor.
3: Listo, mi amor. ¿Cómo tiene la nevera? Cuénteme, a ver.
4: Vacía.
3: Joanita, pues se acaba de ganar
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4: Muchísimas gracias.
3: Dale, mi amor, ¿y qué estás haciendo?
4: Escuchando Olímpica, porque nos pone de todo bien bueno.
3: ¡Eso!
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3: Para que ustedes se ganen la llena de nevera bien elegante. ¿Qué dice por acá? Hola, buenas.
6: Bambán, hay que decirle al muchacho ahí que la perdone, pero nada de volver con ella, la dignidad va primero, que se respete.
3: Listo.
6: Y la muchacha aprenderá a comportarse, es una lección de vida para ella.
3: Saludos para la pola. Ah, resucitó la pola. Resucitó la pola. Buenas.
7: El uno.
3: Resucitó la pola, resucitó. La soltaron, le empezaron el teléfono. Buenas. Aló.
8: Muy buenos días. ¿Ustedes me podrían pasar, por favor, un servicio social? Ahí ya se los envié. Hágale. Muchísimas gracias.
3: Hágale, mi amor, ya miro de cuáles. Hola, buenas.
9: Yo no llego a hacer el misterio. A nosotros también nos traicionan y se entera todo el mundo. Hasta la con la familia nos traicionan, con las hermanas, con las cuñadas de ellos, las cuñadas de nuestros parejas.
3: Sí, pero es que, perdóname, pero es que perdonan porque quieren, más no porque sean obligadas a perdonar. Ahí sí ustedes perdonan porque quieren. Porque les nace ponerles obligadas a estar. Ah, vea, tienen que perdonar de obligación. Si ustedes saben todo lo que trae perdonar y perdonen, porque están preparadas para enfrentar lo que se viene, ¿cierto? Buenas.
10: Mambancito, buenas tardes.
3: Mijo.
10: Que no la perdone y colócale el santo cachón. El santo cachón.
3: ¿Por qué?
10: Aquí desde España,
3: Mambancito. No, sí, yo no quería poner la canción. ¿Ah? Buenas.
11: Yo, Bambán, estoy más perdido, hermano. Yo no sé ni de lo que están hablando.
3: Ah, no, si usted supiera, hermano.
11: Pero yo creo que la opinión más buena es de tal cual, que se manifieste tal cual.
8: Bambancito, repita la historia que no la alcancé a escuchar.
3: Llegó tarde, Cochoy.
8: Apenas llegando a casa.
3: ¿Verdad? Que no era yo, buenas.
8: Vea, Bambancito.
3: Veo, mija.
8: Eso por más que le digamos que no, que sí, que vuelva. Si el man la quiere, el man va a volver con ella.
3: Sí.
8: Y entonces, si la va a perdonar, que la perdone, pero sabe que se tiene que aguantar otros cachitos para que compre la lima, para que la mantenga ahí para cuando se tenga que alimar los otros cachos que le van a montar. Yo escuchando Olímpica porque me pone todo bien bueno.
3: Sí. Muy solitario. Buenas.
12: Bambán. Buenas tardes. Para opinar ahí en la tusa, Bambán. No, vea. El consejo que yo le doy al amiguito es que la perdone. Que la perdone, que le cambie la moto por un carrito mejor.
3: Sí.
12: Y le presente cuatro amiguitos más para que ella pueda sacarlo a montar trilín.
3: Ay, ay, ay. Ay, ay, ay. Buenas.
13: Bambán, buenas tardes. Era para pedir el favor a ver si me saluda mi madre que está cumpliendo años hoy. En el barrio de Ciudad Alegría, la señora Luz Mari Morales, que cumpla muchos años más y que mi Dios me la bendiga.
3: Hay un abracito, hola, buenas. ¡Aló!
14: Mamá, buenas tardes.
3: Mi vida.
14: Para opinar.
3: Cuénteme, mi
14: vida. No, mi opinión es esta, mamá.
3: A ver.
14: Pues para mí.
3: Para usted.
14: Que no debería perdonarla, porque ya se la hizo una vez, ya la sigue haciendo. No sé qué le pasa a la muchacha. Sabe que la embarró bien feo. Y que iba y le pide perdón al otro otra vez y todo eso.
3: Sí.
14: No, eso no es tener uno dignidad en la vida tampoco.
3: Nada.
14: Uno no debe ser así. Listo, si la embarro es porque no siente nada por él, porque ya no sé, no le encuentra gracia, yo qué sé.
3: Sí.
14: Pero no, eso no debe de ser así. Ya el que mire para otros horizontes. Y en cuanto a la moto, pues, ya se la quitó, pues ya, que siga él con la moto, porque qué más.
3: Yo también voy bajando moto, bajando moto. Buenas.
7: Buenas, Bamban, ese pelado que habló ahí, que él fue el que lo acompañó a comprar la moto y todo eso. Ese pues es el hermano, ese fue el que le bajó la mujer, la pelada al chino ese. Ay, ay, ay.
3: Ole. Buenas.
15: Bamban, buena tarde, pues el más y muy buen amigo. Ah, pero, más que elegir.
7: Buenas, Bamban.
3: Ay, espere, que soy petaqueo, espere. A ver, buenas.
16: Bamban, para opinar en
3: mi
16: la
3: vida
16: tusa,
3: preciosa, hermosa.
16: Que el muchacho no se deje manipular sentimentalmente. Yo qué hago, escucho Olímpica Estéreo, la que me pone de todo y bien bueno.
3: Un abracito, mi cochocho, y listo de mi
17: te perdono. Tendría que aguantar.
3: Alguien por acá me dice buenas.
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3: Pico, mi amor, dime la niña que me lo mente el pan, buena.
19: Olímpica, buenas tardes, hermano.
3: Yo, mijo, ¿usted qué?
19: Abracito, mijo.
3: Mijo.
19: Rompe costillas para opinar. Por eso es que es maluco uno llevar gamines a la casa o sí. Gaminas. Porque mire, ya, lleva un gamín, le quita la mujer a uno.
3: Sí, sí.
19: Y lleva a la mujer una gamina y a mí mismo lo dejan sin marido a la mujer. Entonces, hermano, no sé, que no la perdone, hermano.
3: Nada.
19: Que se abra el parche, pues ya. Es lo que fue ahí.
3: Lo que fue.
19: El chico que la lleve mi hijo.
3: Listo, pues.
19: Ay, porque hoy no. Se la goza de otro man.
3: Un abrazo.
19: Yo escucho Olímpica porque me pone todo y bien bueno.
20: Ay, ay, ay. Bam, bam. Bueno. 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
3: 12:38 minutos. Estamos en la tusa de Olímpica. Estoy echando chisme, vendió, mijo.
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0: Omega, 12:40 minutos, estamos en la Tusa Olímpica Stereo. ¿Qué dice por acá, maestra? A ver. A mover la colita. Hola, buenas.
1: Bam, ¿bien o no? Mijo. Bam, vea, no. Ahí lo más importante es la moto.
0: La moto.
1: Hay que decirle al man que le quite la moto a la vieja.
0: Ya la quitó.
1: Y que le suba una de parrillera diario todos los días y se la paseó por el frente de la casa o por donde esté ella. Para arriba y para abajo una diferente.
0: No.
1: Y ya, eso es todo.
0: ¡Ay, buenas!
2: No, Ambancito, lo que pasa es que ella no quería sino la moto. Le dio la moto y ya se fue. Ella no quería sino la moto. Y se fue con la moto, con lo que quería. Ella no le interesaba sino la moto. ¡Qué pecado!
0: ¡Ay, güey, mamá! ¡Buenas!
3: Bam, un saludito para María José y para Joana Rodríguez.
0: Hágale, parcero. ¡Hola, buenas! Aló, buena, por acá, buena.
4: Bambacito, a participar en la Tusa. Hágale. Oye, hermano, no, pues, yo qué le digo ahí, no, que esa ahí no hay nada, hermano, que la mande a freír espárragos.
0: Bueno, ¡ole!
5: Buenas tardes, para el tema de hoy.
0: Dele.
5: A ver. Dice que le regaló moto. Ajá. No le regaló moto. Se la prestó porque se la quitó.
0: Yo también. Oigan,
5: uno nunca puede regalar una cosa pensando en que tiene que estar con la persona toda la vida para
0: disfrutar. Yo la voy quitando.
5: Pero sí, lo más obvio es que con ella no vaya a volver. Se la hizo una vez y se la vuelve a hacer. Con el vecino, con el abuelo, con el papá, con el que sea, porque la que es no deja de ser.
0: Pregunta, ¿usted le quitaría la moto, sí o no? Pregunta. ¿Usted le quitaría la moto si usted fuera y dice, yo sí, mente como en las Barbies, digo, bájate de mi moto, parcera. Le doy la moto, la voy pagando para que apague la otra, la de Bolívar.
6: Esa es la cañosa de Córdoba. No, ¿sí? Se me salió hasta por las noticias.
0: Sí, no sé. No sean así.
7: Qué negro fue mi pasado.
0: Buenas.
8: Mamancito, escuchando Olímpica que me pone de todo. Que no la perdone. Sí. Ay, porque la perdona y el que perdona vuelve y se la comete.
0: Ah, sí será, hijo de mamá.
8: No la perdone, que la deje allá. El que se va a matar no avisa.
0: Listo, pues, mamacita. Hola, buena.
9: Oye, mamancito, hay que quitarle la moto porque si no monta el otro ahí, mamancito, sí, así claro. Es.
0: Imagínalo pagándole las cuotas y la otra paseando al otro ahí.

0: Buenas.
1: Mamá, lo que pasa es que la gente no ha entendido. La chica no tenía amigos, ni mozo, ni nada de lo que pasa. La chica se volvió motorratón. Entonces ella tiene que trabajar. Y es lo que no entiende, hermano. María, yo escucho Olímpica porque me pone de todo. Y bien, bueno, Bambasito.
2: Y ahora te apareces buscando a este tonto que te suplicaba que no.
0: Buenas.
3: Hola, Bambasito, no, que no la perdone, que se quede solo, que busque otras personas. Que hay mujeres que estamos solas. Dele sí. mi número.
0: Ah,
3: que
0: sí.
3: Ya no sé si sola. Sí, que la moto perdió.
2: No te mereces que yo te diga una.
0: Que yo le voy quitando la moto también, claro, ¿usted cree? Es más, si no me la entrega, la denuncio roba. Yo no la voy a esperar a la policía, no vea, está reportada. Esa es mi nombre, hija. Yo la espero quitando también, ¿sí o qué, hija? Hola, buenas.
4: Oiga, man, que si le quito la moto, si es posible, hasta le cobro el kilometraje que le metió a la moto. ¿Cómo así?
0: Oiga, ¿en qué municipio ocurriría eso? ¿En qué municipio? ¿Cuál sería? Barcelona, que un corregimiento. Serían pijados, ¿de dónde es esa historia? No, yo sí quiero saber. No todo el mundo la conoce, menos yo. Uy, ahí fallé como chismoso. ¡Oh!

0: Mañana nos espera la bailable de siempre. Listo, 12.46 minutos.
1: Merecumbe.
0: Bueno, 12.46 minutos, estamos en la Tusa Olímpica Stereo. ¿Qué dice por acá? Hola, buenas.
2: Bam, bam, bam, bam.
0: Mijo.
2: Esa moto es de un compañero de trabajo mío de aquí de Caicedonia.
0: Ah, sí, sí.
2: Le sacaron moto, le sacaron para el estrés de don segundo.
0: ¿Verdad?
2: De don tercero y no sé cuántos más.
0: Hijo de mamá.
2: Escucho Olímpica porque me pone de todo y bien bueno. Oiga, la perdone.
0: Nada, ni por el berraco. Sí, añaña y... Hola, buenas. Aló.
3: Hola, bam, bam.
0: Sí, buenas. Aló.
3: Hola, Masito. Buenas tardes. Para participar en la Tusa de hoy.
0: Dele, mija, dele.
3: Ese señor está cometiendo un gravísimo error solo con pensar en que le va a dar una oportunidad a esa señora.
0: Bueno.
3: No la merece, ¿verdad que no la merece?
0: Bueno.
3: Está muy mal él. Eligió muy mal. Eligió un mal amigo.
0: Sí.
3: Eligió mal la mujer. Los suegros, otros conchudos, igualitos a ella.
0: Sí.
3: Es que llamándola a decirle que la perdone. De les vergüenza.
0: ¿Por qué?
3: Seguir esa muchacha.
0: ¿Será?
3: Eso es penoso, ¿verdad que sí? Que le quite la moto. Si no se la entrega a la buena, pues entonces que vaya y que la no sé cómo robar.
0: Que lleve una, yo lo haría.
3: Si quien le dé segunda oportunidad es que no la meta.
0: Yo lo haría una vez denunciado como robado. ¿Usted cree, María? Llegó con la policía a la casa de ella. Buenas.
4: Bambastito, que no la perdone, Porque se lo vuelve a hacer.
0: Le hizo cochocho y buenas. Aló.
5: Bambán, lo que pasa es que la gente no ha entendido.
0: Ah, pues quizá ya lo pasé. ¿Quién va por acá más a ver? A ver, ¿quién más por acá? Mariame, por Dios bendito, buenas.
4: Obvio, Bambancito, hay que quitarle la moto porque si no monta el otro ahí, Bambancito.
0: Imagínate, no. Buenas.
6: No, Bambán, que no lo perdone, que solo responda por el hijo y ya no más.
0: Sí, y listo. ¿Por cuál hijo? Así piensan los chimes, ¿sí? Así piensan los chimes. Buenas.
7: Hola, Bambancito.
0: ¿Qué?
7: No, pues para decirle al muchacho que no la perdone. Esas son las muchachas alborotadas. Y ella se le arrimó a él porque vio que él le demostró mucho.
0: Sí.
7: Entonces ella que dijo, aquí está el bobo, a esto lo voy a manejar.
0: Claro, como quien se demora.
7: Y yo creo que la conocía a ella porque en el pueblo todo el mundo se conoce.
0: Sí, será.
7: No. Qué pesar de él, pero entonces que deje esa sobroca.
0: Bueno.
1: Se lo insinúa.
0: Buenas.
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0: Mi vida.
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0: Hágale, ojalá, métale la ficha, mío. Ojalá le suban el sueldo y le den los permisos cuando los pidan. Buenas.
9: Yo conozco al man.
0: ¿Ah, sí?
9: Y es un talibán.
0: Ole.
9: De Baida en ese hermoso plan. Y escucho Olímpica en el primer lugar.
0: Ole.
9: Es un talibán. Él se llama Iván.
0: Señores, yo le digo una cosa, yo ese parche me lo pierdo, yo ese parche y estar después de boca en boca, después de la traición tan grande, yo ese parche de verdad me lo pierdo. Uno puede, sí, perdonar, normal, ok, está bien, vale, pero ya volver, no, papi, ya eso ya, es más cuando le dan en el ego al hombre, papi, eso no hay marcha atrás. Es más, yo ni, es que no se piensa ni regresa ni nada. Los errores se pagan con plata y también se pagan perdiendo personas importantes en la vida. Sí, ok. Señores, 12.50 minutos.
10: Vamos en la Tusa.
0: Aquí está Rafa Pérez, la familia que soñé 12.50. ¡Oh!

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3: 12:54 en Olímpica.
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0: felicitaciones.
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5: Así como nuestra ganadora, usted también puede ganar con Olímpica Exterior. Recuerden que estamos entregando llenados de nevera. Pendientes, mis amores. Buenas tardes. Esta es Olímpica 096.1, la emisora que te pone todo bien bueno, la emisora que siempre está 24-7 para ti, 24-7. Yo soy Angie Ospina, DJ Olímpica, y a esta hora me conecto, así que sigan dejando sus mensajitos para los que están preguntando, ay, qué latosa. Recuerden que los viernes hasta la 1 de la tarde, listo, 1 de la tarde, 27 minutos.
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5: 1:27 minutos en Olímpica Estéreo.
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0: llama Soledad a la 1 de la tarde, 36 minutos, 1:36 con Olímpica. Bueno, le recordamos a todos nuestros oyentes que a las 2 de la tarde llega la programación también de fin de semana para que ustedes se van conectando con Olímpica, que nos cuenten desde dónde están conectados, desde qué rinconcito por acá. Para Jenny, un abrazo muy especial. Por acá nuestros oyentes, para Martín, ¿cómo estás, Martín? Un abracito, ¿cómo vas? A ver, por acá, venga, yo sigo saludando a nuestros oyentes. Por acá, don Martín, un abrazo muy especial. Por acá también nos estaban contando, Angie, que la tusa, recuerden que los viernes es hasta la 1, listo, 1 de la tarde, para que lo tengan en cuenta. A ver, por acá, Angie, quiero llenar la nevera, listo, dejen la palabra nevera a través del WhatsApp Olímpica. Colocando la palabra nevera, van a entrar a participar. Esta mañana estuvimos entregando nevera con el grupo Fusión, y pendientes porque venimos con más llenadas de nevera, así que de una vez. 1 de la tarde, 37 minutos, con Olímpica.
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Ya tenemos las 1:45, una de la tarde 45. Estamos finalizando una horita más de buena programación en este viernes, fin de semana, con Olímpica Estéreo.

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3: 1:51 en Olímpica.
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llama Guaro y Remix. Bueno, son las 2 de la tarde, 4 minutos. 2 de la tarde, 4 minutos. Estamos de fin de semana. Ay, es que ya llegó el fin de semana. Oiga, se nos fue esta semanita, pero vea, rapidito, ¿no? Claro, por el festivo pasado. Dios mío, ya estamos casi que a 10 días de elecciones también presidenciales. También que se nos va a ir súper rápido, Dios mío bendito. Esperemos a ver qué va a pasar en los 8 días. Pero mientras tanto, vamos a seguir disfrutando el momento presente, lo que hoy Dios nos regala, que si nos regala vida, salud y trabajito, pues eso es lo que tenemos que venir a vivir. Dale gracias a Dios porque usted se acaba de comer un bocadito de almuerzo, porque se tomó su agua panelita, o porque se tomó su juguito, o porque simplemente no tenía mucho para almorzar, pero comió una frutica o unas galletitas que le empacó la mamá, el papá. Todo eso hay que agradecer. Y siempre se los digo, cuando uno agradece, Dios le da más. Abundancia llega, la abundancia en la familia, la abundancia en su trabajo, en sus quehaceres, en toda económica. Por todo hay abundancia cuando uno agradece, ¿cierto? Y cuando usted se empieza a quejar, porque usted es de las personas, déjeme decirle, que es de las que empieza a decir, ay, no, qué pereza, qué pereza eso. Qué pereza. No, en serio, la ruina le va a llegar y completa. Qué privilegio es tener todo lo que tenemos, qué privilegio tener la vida que tenemos, qué privilegio tener la casita, el almuerzo, la familia que tenemos, el trabajo que tenemos, qué privilegio todo, y por eso hay que darle gracias a Dios. Y yo le doy gracias a Dios porque ustedes son mis oyentes, yo le doy gracias a Dios porque ustedes están aquí conectados con Olímpica, yo le doy gracias a Dios porque me permite trabajar, o no más que trabajo, vivo esta labor con muchísimo amor, así que hay que darle gracias a Dios. Y como estamos de fin de semana, hay que estar alegres, hay que estar contentos, mis amores, con la nueva programación de Olímpica Estéreo, bajo la dirección de Felipe Isas el Gato. Arrancamos otra horita más para que ustedes sigan conectados con Olímpica, desde donde se reportan, quiero escucharlos en nota de voz, ¿ok? 321-51-82-961. Me va a dejar notica de voz desde donde está conectada. Yo quiero escucharlo, escucharla a mis niños, a mis abuelitos, a ustedes en sus trabajos, en sus empresas. ¿A qué lugar saludamos? Contámelo. Contámelo, mi amor. Hágale pues. Saludos de 13 minutos. Invitamos a Mariela Ruiz. Uy, canción sota esta. Mejor dicho, a todo taco lo voy a poner acá. Te necesito, mi amor. La buena salsa te acompaña en esta tarde de fin de semana con Olímpica.

Ya tenemos las 2 de la tarde, 15 minutos, 15 minutos con Olímpica. Bueno, por acá seguimos saludando a nuestros oyentes. Ustedes llegan en redes sociales hoy. Bueno, es que tenemos varias cositas por mostrar en redes sociales. Queremos que nos sigan ya mismo a través de arroba Olímpica Armenia. Y yo escucho Olímpica Armenia. Recuerden que ahí estamos por ustedes. Van a poder mirar todo lo que traemos para ustedes en redes sociales. Ahí tienen al gato que hoy estábamos de lanzamiento con Johnny Rivera, que de hecho le quedó una canción maravillosa. Me gustó demasiado, la verdad. También puede mirar el dinosaurio de Angie. ¿Cómo hace el dinosaurio de Angie? Puede mirar el lanzamiento de la Depre. Tenemos reflexión del día con el DJ Happy. Tenemos también de lo que fue el partido de las estrellas ayer con nuestros compañeros de Olímpica Bogotá. ¿Quieren mirar todo esto un poquito? Pues ingresen ya a Olímpica Armenia y yo escucho Olímpica Armenia. Tengo una frase del día y mucho, mucho más. ¿Ya nos siguen en redes? No, háganlo. ¿Qué esperan, mis amores? ¿Qué espera? 321-51-82-961. 321-51-82-961. ¡Listo! Son las 2 de la tarde, 16 minutos. Llega Vicente Fernández hoy, 5 de la tarde. Las popularísimas.

llama Latinos y es un guanabanazo prácticamente de Proyecto 1. Latinos, claramente esta canción, y suena y retumba en el exterior también. Es una de las favoritas y también sonando en ese fin de semana con Olímpica. Son las 2 de la tarde, 24. Recuerden que a las 3 es Olímpica Te Complace, por ende a las 3 de la tarde usted puede enviar su notica de voz solicitando su canción favorita. Pero a las 3 de la tarde, ¿quiere una popularísima? ¿Quiere un vallenato de oro? ¿Una bailable de siempre? Ya lo saben, a las 3 de la tarde. Mientras tanto llega Ever Vargas. Es el sentimiento vallenato, se llama Lo Que Yo Nunca Dije. ¡Ay, Olímpica!

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0: 8.34 y pasaba Luisito Muñoz con Ángel Odemonio. Vamos a ver por acá a nuestros oyentes que nos siguen dando mensajitos, notica desde donde andan conectaditos, pues mis amores. Hello, chis.
1: Ángel, buenas tardes.
0: Hola, mi amor.
1: A ver si me pone un temita. A ver, negra, para enviarle un saludo a Jorge Cerón, al Parque Soledad, boleando guadaña como unos tigres, y al señor Gabriel Londoño, que está ya reciclando en la ECA.
0: Eso. Ay, tan bello, mi amor. Un abrazo bien especial para ti. ¿Cuál fue la canción que me dijiste?
1: Ay, buenas tardes. A ver si me pone un telita. A ver, negra. Para enviarle un saludo a Jorge Cerón.
0: Ah, bueno. Jorge Cerón en Comer al Coea. Ay, ay, ay, Dios mío.
1: Y al señor Gabriel Londoño, que está ya reciclando en la ECA.
0: Listo.
1: Con
0: todo el gusto, mi amor.
1: Bien, bueno,
0: mi vida, con todo el amor del mundo. Que Dios me lo bendiga. Las 35.

suerte de Edwin Luna y Cristian Camilo, que ayer nos hemos invitado, y este hombre canta espectacular. Se llama así, se me acabó la suerte. Son las 2 de la tarde, 44. Ya en 15 minuticos llega Olímpica Te Complace. Olímpica. Si usted quiere escucharse su canción favorita, si usted quiere escuchar, no sé, un vallenato, una bailable de siempre, una popularísima, que por cierto, ya a las 5 de la tarde lo pueden hacer. Ya lo saben, dejen su nota de voz solicitando su canción favorita. Olímpica, quiero tal canción. Olímpica, me complace tal canción, listo. Olímpica, quiero escucharme esta canción, este vallenato, esta popular, esta salsita, de una vez, listo. En nota de voz los voy a estar esperando, pueden ir pensándola y a las 3 de la tarde la pueden solicitar. O sea, ya pueden pensar, sí, voy a escribir esta, y a las 3 de la tarde envían su nota de voz. Así que háganle pues, mis amores. Mientras tanto llega Néctar de Colombia, se llama Te Amo, la buena cumbia con Olímpica.

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3: 2:53 en la Olímpica Estéreo.
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1: Ya tenemos las 2:53. 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

Son las 3 de la tarde, 4 minutos, arrancamos. Olímpica te complace con un solecito a bordo, mejor dicho, solecito en la ciudad de Armenia, en el norte de la ciudad de Armenia, que hoy la verdad ha hecho un, no sé cómo se dice esto, un bochorno bien espectacular, la verdad. Pero bueno, arrancamos una hora con buena programación. Muchos son los oyentes que están conectados con nosotros. Esta hora es donde ustedes pueden colocar o solicitar sus canciones favoritas. Ustedes me piden la canción en notica de voz y yo con todo el gusto se las programo. Listo. Así que en nota de voz solicitando su canción favorita, canciones que estén dentro de la programación de Olímpica Estéreo. Listo. Así que ahí los espero ya mismo con Olímpica Estéreo. De una vez. 3 de la tarde, 4 minutos. Llega Agua María. Se llama Paloma Jena. Bienvenidos. Esto es Olímpica Te Complace.

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0: 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La aprendí de Aguaro. Muy buena canción de Johnny Rivera, que hoy estamos de lanzamiento a nivel nacional. La verdad, muy buena. Y ustedes quieren la... el lanzamiento a través de redes sociales, ingresen a @olimpicarmenia y ahí la van a encontrar. Ahí la van a encontrar. Por acá seguimos saludando también a nuestros oyentes Olímpica. Muy buenas.
2: Hola, Angie, ¿qué más? ¿Cómo estás?
0: Muy bien, ¿y tú?
2: Un saludito desde aquí, desde Antioquia.
0: Antioquia.
2: Y me pones, por favor, la canción Vendrás Llorando de Luis Alberto Posada. Y yo escucho Olímpica. ¡Se metió!
0: Eso, para Kevin. Un abracito para Kevin desde Antioquia para el mundo. Esta hora de la tarde escuchando Olímpica. Y antes de ir con esta canción, tengo otro saludito bien especial por acá para Jay. Que me pide esta canción. Claramente Silvestre Dangón. Que me encanta, la verdad. Se llama Por un beso de tu boca. 3 de la tarde, 12 minutos. Olímpica te complace.

Se llamó Mientras Llorando y a las 5 de la tarde recuerde Las Popularísimas. Listo, 3 de la tarde, 18 minutos, 3:18. Ya prácticamente falta que 8 días para finalizar el mes de mayo. Dios mío, y el mes de las madres va, o sea, yo digo una cosa, o sea, el mes de las madres debe ser, no solamente el mes ni el día, todos los días. Todos los días. Y si usted, mamacita hermosa, todavía no ha participado con Olímpica Ser en la llenada de nevera, recuerde que dejando la palabra nevera, entra a participar si no lo ha hecho, porque si ya hizo el registro, maravilloso. Pero si todavía no han inscrito a su mamá, a su mamacita para las llenadas de nevera, todavía falta una semana más del mes, recuerde colocar la palabra nevera, listo, nevera, a través del 321-5182-961. Son las 3:18 minutos. Estamos en este fin de semana con Olímpica Ser.

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1: Hola, mi mami, ¿cómo está allí? Reportando full sintonía desde mi trabajo, que estoy haciendo, escuchando Olímpica, porque me pone todo y bien bueno. Y para ver si me puede complacer con un cigarro del Chico Jaramillo. Gracias.

0: esta canción sonando esta hora en la tarde, ya va como que, Dios mío bendito, va cogiendo como otro lado, otro camino. Fin de semana, ay no, y a las 5 de la tarde las popularísimas que no se lo pueden perder. Son las 3 de la tarde, 26 minutos, 3:26 con Olímpica. Y pendientes porque la próxima hora voy a estar entregando bonos. Sí, señores, voy a estar entregando bonos de sushi. Bueno, ¿usted le gusta comer sushi o le gustaría aprender a comer sushi, a probar sushi? ¡Qué rico! Las 4 de la tarde para que se pongan las pilas. Voy a estar entregando también bonos de restaurante, no, mejor dicho, de todo un poquito a las 5 de la tarde. Listo, así que pendientes para las mamás, mamacitas y mamazotas para que se queden ahí conectaditos con Olímpica. Son las 3 de la tarde, 27. Rafa Pérez. Lo más reciente se llama La familia que soñé. Ay, ya escuchando Olímpica.
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1: Angie, muy buenas tardes. Por favor, ¿me puede colocar el desamor de la India Millara? Yo escuchando Olímpica porque me pone todo bien bueno.
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0: bailables de siempre, claramente con este pechito que estaría acompañándolo. Recuerden que iniciamos con las bailables desde las 6 de la mañana hasta las 12 del mediodía. Listo, que no se les olvide, mis amores. Muy buenas tardes por acá. Para Rosita, un abrazo. Para Johncito, también conectado con Olímpica. Gracias por siempre estar conectados con la emisora del primer lugar. Y recuerden que ustedes pueden dejar sus notas de voz a través del WhatsApp Olímpica 321-5182-961. 321-5182-961. A las 5 de la tarde, las popularísimas. 3 de la tarde, 35.
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1: Hola, buenas tardes, Angie, ¿cómo estás? Angie, para ver si me podías hacer el favor de complacerme con la canción. Oiga, mire, vea.

0: de Salsita sonando esta hora de la tarde con Olímpica Estéreo. Recuerden que te dando sus mensajes a través del WhatsApp Olímpica 321-5182-961. Pues para eso estamos, mis amores, Olímpica.
1: Angie, buenas tardes.
0: ¿Cómo estás?
1: Mi amor, es tan amable. ¿Cómo estás? Es tan amable y me pone el disquito La Diferencia de Vicente Fernández.
0: Claro que sí.
1: Olímpica se metió acá en La Bonita.
0: Y eso.

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3: 3:51 en Olímpica.
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9: Son las 3:59 en Olímpica.
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Se llama Caracoles de Colores. En este fin de semana suena muy sabroso y me picó como un zancudo. Dios mío, bendito. Pau. Arrancamos otra hora más de compañía a esa hora de la tarde. Ya venimos con información también desde las calles porque traemos muy buena información. Usted que quiere adquirir vivienda propia, bueno, pues ya venimos a contarles desde dónde nos vamos a encontrar ese fin de semana con Olímpica Estéreo. ¡Listo! Ya vengo también a entregar bonos. Oiga, tengo bonos de sushi. ¿A quién le gusta el sushi? ¿A quién le gusta comer sushi? Si a usted le gusta comer sushi o le gustaría aprender a comer o probar, recuerde que vamos a estar entregando bonos. Y si usted quiere participar por bono de sushi, me voy a colocar nombre, barrio y teléfono, ¿listo? A través del WhatsApp Olímpica. Si quiere participar por bono de sushi para este fin de semana, pues. ¡Lista! Son las 4 de la tarde, 4 minutos. 4 de la tarde, 4 minutos. Invitamos a Calibre 50. Se llama A la Antigüita. Así me gusta a mí. A muchos ya no les gusta hacer así, pero a mí sí me gusta. A la antigüita, las carticas, los detallitos, las florecitas, el mensajito. ¿A quién no le gusta? Y a mí sí me encanta. 4 minutos en Olímpica.

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1: Ya tenemos las 4 de la tarde, 11 minutos, 4:11 minutos, y a esta hora de la tarde nos vamos para las calles con el Juli, que tiene muy buena información exactamente para las personas que están pensando en comprar vivienda. Así que párale bolas, usted que está en el exterior o aquí en Armenia o en Colombia, porque venimos con muchos proyectos. Juli, buenas tardes, ¿cómo estás y desde dónde te encuentras?
2: Hola Angie, ¿qué tal? Saludo bien especial para usted, para todos nuestros oyentes en esta tarde con muy buena información. Como usted lo dice, para las personas que están buscando dónde vivir en el Quindío, pues justamente estamos en la Feria de Vivienda en el Centro Comercial Unicentro en la ciudad de Armenia, con la feria Dónde Vivir en el Quindío de Camaco, el Quindío. Por acá nos acompaña Andrea, quien nos va a contar un poco de lo que se está viviendo y qué días será esta feria aquí en el Centro Comercial.
3: Claro que sí, primero saludar a todos los oyentes e invitarlos a nuestra Feria de Vivienda, que inició hoy hasta las 7:30 de la noche. Vamos mañana también sábado desde las 10 de la mañana hasta las 7:30 de la noche, y el día domingo desde las 11 de la mañana hasta las 7 de la noche. Una feria pensada para toda la familia, de todos los presupuestos. Hay que tener presente que tenemos desde apartaestudios de 122 millones hasta casas campestres de 1.300 millones, es decir, una oferta muy variada para que todas las personas vengan, visiten los diferentes stands. Tenemos 20 constructoras, 2 entidades financieras y son más de 35 proyectos de vivienda en el departamento del Quindío y en el norte del Valle, especialmente Caicedonia.
2: Listo, entonces no hay excusa, usted, si a usted no le gusta una sola opción, tiene cantidad de opciones aquí en esa Feria de Vivienda. ¿Hasta cuándo vamos?
3: Vamos hasta el día domingo 24 de mayo, hasta las 7 de la noche. 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
2: Ahí está la información desde el Centro Comercial Unicentro. Yo escucho Olímpica porque me pone todo y bien bueno.
1: Gracias, Juli. Ya venimos con más información del Centro Comercial Unicentro. La feria de Dónde Vivir en el Quindío. 413.

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1: Queridos hermanos,

0: 4 de la tarde, 21, 4:21 con Olímpica Sony. ¿Qué tal si hasta ahora entregamos bono? Porque sé que muchos quieren como ir a probar sushi. Bueno, vamos a mirar a ver quién es el ganador. ¡Ay, Dios mío! ¡Ay, Dios mío! A ver, vamos a marcar a esta hora de la tarde a la persona que cayó por acá. A ver, ojalá nos conteste. Vamos a mirar. Vamos a mirar. Ay, Dios mío, qué susto. A ver. A ver.
1: Tan, tan, tan. Aló, buenas tardes.
0: Aló, muy buenas tardes. Liliana Aldana.
1: Dora Lilia Aldana, sí, señora.
0: Dora Lilia Aldana, sí. Doña Dora, ¿qué estás haciendo?
1: Yo estoy escuchando Olímpica porque me ponen de todo y bien bueno.
0: ¡Ay, muy bien! Mi Dorita hermosa, estamos participando para el bono de sushi, ¿cierto?
1: Sí, señora.
0: ¿Te gusta el sushi?
1: Sí, sí, ya lo he probado. Sí.
0: Ah, bueno, pues mi Dorita, quiero contarte que con Olímpica Serie te acabas de ganar bono de sushi de Sacana, patrocinador en el mes de las mamás, mamacitas y mamazotas.
1: ¡Ay, qué rico!
0: No me vayas a colgar, te tomo unos daticos, ¿listo?
1: Bueno, señorita.
0: Bueno, y nuevamente, ¿qué estaba haciendo?
1: Yo escuchando Olímpica porque me pone todo bien bueno.
0: ¡Ay, muy bien! A mi hermosa Dorita, participante y ganadora, ¿no? Ganadora de uno de sushi, qué delicia. Hoy es viernes y viejoteca en la Fonda del Duende, no se le olvide, pues, no se le olvide, 4:23.

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1: Se llegó el momento, se llegó lo que más de uno estaba esperando, y es que vamos a entregar llenada de nevera con el grupo Fusión Olímpica, la emisora del primer lugar. Si usted se inscribió, parale bolas, porque en ese momento vamos a entregar
2: llenada de nevera.
3: Aló.
4: Aló.
3: Buenos días. Joana Pérez.
4: Sí, con ella.
3: Joana,
2: ¿qué estás haciendo?
4: Escuchando Olímpica.
2: ¡Eso!
3: Te registraste por la llena de nevera, ¿cierto?
4: Sí, señor.
3: Listo, mi amor. ¿Cómo tiene la nevera? Cuénteme a ver.
4: Vacía.
3: Joanita, pues se acaba de ganar
2: la llenada de nevera.
4: Muchísimas gracias.
3: Dale, mi amor, ¿y qué estás haciendo?
4: Escuchando Olímpica, porque nos pone de todo bien bueno.
3: ¡Eso!

Se llama Con el alma en las manos de Jorgito Pabuena a las 4 de la tarde, 33 minutos. Usted que está conectado con Olímpica, cuénteme a través del WhatsApp Olímpica. Dice por acá, herramienta, dice ese. A ver, dice vehículo de taxi parado frente al conjunto de la estancia en la calle Segunda, sentido del Centro Comercial Bolívar hacia la carrera Sexta en la Avenida Centenario. Hay que buscar vías alternas porque hay gran congestión vehicular. Muchas gracias. Muchas gracias por el reporte a esta hora, mi Claudita, donde nos indica que al frente del conjunto de la estancia en la calle Segunda, sentido del Centro Comercial Bolívar hacia la carrera Sexta, Avenida Centenario, hay que buscar vías alternas porque hay gran congestión por un vehículo amarillito que está varado en este lugar. Listo, para que lo tengan en cuenta. Por acá seguimos saludando a nuestros oyentes. A Camila, bueno, mi amor, es con todo el gusto. Felicitaciones y a todas las mamás, mamacitas y mamazotas que están participando con Olímpica. Felicitaciones. 433, llega Raulín Rosendo, se llama Uno se cura con Olímpica.

0: ¡Claro que sí!
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3: Son las 4:42 y a esta hora nos vamos nuevamente para las calles con el Juli, con más información desde esta feria tan espectacular, Juli.
4: Así es, Angie, continuamos con toda la información desde el Centro Comercial Unicentro. Estamos en la Feria de Vivienda, donde vivir en el departamento del Quindío, donde vivir en el Quindío, y ojo, porque muchos de los proyectos pues están presos. Para darle toda la información, uno de ellos es La Bretaña de Niño Sánchez, ¿cierto? Así que le damos la bienvenida por acá. Paula, cuéntenos algunas características que tiene La Bretaña.
5: Listo, mira, La Bretaña es un concepto de ciudad dentro de la ciudad, o también nos caracterizamos por la ciudad de los 15 minutos. Esto es un macro proyecto donde para todas las necesidades de cualquier persona tendremos soluciones de fácil acceso.
4: ¿Dónde podemos recibir toda la información?
5: En el stand número 22, aquí en la Feria Camacol.
4: ¿Algún número, alguna página, redes sociales?
5: Puedes ingresar directamente por www.labretaña.com.
4: Listo, pueden recibir toda la información, ¿cierto? Otro de los proyectos que hacen parte de esta feria, por acá, ¿quién tenemos? ¿Cuál es su nombre y desde qué proyecto viene?
6: ¿Cómo están? Buenas tardes, le habla Juan David, asesor comercial de la constructora Buendía y López. Hoy presentamos nuestro nuevo proyecto, Hacienda El Cortijo Premium, un proyecto sobre planos para que realmente se interesen en él, donde tienen la oportunidad de invertir y ganar valorización. Estamos en el norte de Armenia, sector Oro Negro. 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
4: Listo, ahí está la información de otro de los proyectos que hacen parte de esta feria de vivienda, donde vivir en el Quindío con Camacol Quindío. Algo importante también es el tema de la financiación. Tenemos de pronto bancos que hagan parte de esa feria, Andrea.
7: Claro que sí, tenemos dos entidades financieras, Banco de Vivienda y Fondo Nacional del Ahorro. El Fondo Nacional con su programa de financiación del 100% de la vivienda, entonces para que aprovechen, se acerquen, conozcan todos los proyectos y de una vez se vayan con su preaprobado para la compra de su vivienda nueva.
4: Ahí está toda la información desde la Feria de Vivienda, donde vivir en el Quindío, con Camacol Quindío, desde el Centro Comercial Unicentro. Yo escucho Olímpica.
3: Gracias, Julia. Es hora de la tarde desde la Feria Donde Vivir en el Quindío. Está espectacular, no se lo pierdan todo este fin de semana. 4:45 en Olímpica. Oh.

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3: Ya tenemos las 4:50 en Olímpica Estéreo.
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1: Ya tenemos las 4:50 minutos. 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

0: popularísimo. Ya viene el Julio Sierra acompañándolos a todos ustedes. Recuerden que ustedes pueden dejar sus noticas de voz a través del WhatsApp Olímpica, mejor dicho.
1: Popularísima esas. Te voy a silbar para que te acordes. ¿Qué dices que?
0: ¡Ay, Dios mío! ¡Ay, no, no, no!
1: Si ya, te acordás, poneme esa, ponémela.
0: Sí, ya voy, de nuevo. A esa hora, a partir de este momento, vamos a iniciar con las popularísimas. Yo sé que a usted le gustaría tomarse alguito frito bien rico a esa hora de la tarde, yo lo sé. Se te nota en la mirada, se te nota. Ay, ay, ay. Ya saben, pues, mis amores, ustedes pueden solicitar sus mensajitos o sus canciones. Oye, Dios mío, eso suena muy rico. Bienvenidos, estas son las popularísimas.
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0: 5 de la tarde, 8 minutos. Vamos a ver por acá nuestro WhatsApp Olímpica, ¿qué nos dicen en esos popularísimos? Muy buenas.
1: Angisita, buenas tardes, reportando sintonía de la Grecia.
0: Hola, mi reina.
1: Habla con Udari. ¿Cómo está mi Angie?
0: Bien, mi reina Angisita, linda.
1: Me gustaría escuchar en las popularísimas El Hijo del Amor de Darío Gómez. Y yo escucho Olímpica porque me pone de todo y bien bueno. Gracias, mi Angisita. Un besote.
0: Ay, mi reina linda. Un abrazo muy especial para ti. Gracias por reportar sintonía con Olímpica Estéreo. Claro que sí, ya te la programo también, mi reina linda. A ver, más oyentes a esta hora de la tarde en las popularísimas. A ver. ¿Qué nos dicen por acá? Olímpica, muy buenas.
2: Señorita Angie y compañía, muy buenas tardes.
0: ¿Cómo están, mi amor?
2: Yo desde Ogden, Utah, Hernán Dávila, escuchando Olímpica porque me pone de todo y bien bueno. Quería escuchar la canción ¿Quién perdió? Desde Ogden, Utah, Estados Unidos. Ay. Escuchando Olímpica porque me pone de todo y bien bueno.
0: Listo, mi amor, con todo el gusto. Un abrazo bien especial para ti también. Claro que sí, ya te la programo con Olímpica 05 de la tarde, 9 minutos. Estamos en las popularísimas. Bla, bla, bla.

0: Se llama Naturalita, canción que hace Josicuelo.
1: Sí.
0: Y Jorgito se le dona la hace 5 y 19 minutos. Olímpica, muy buenas. A ver por acá, ¿quién sigue saludando a Olímpica? Hello, chis.
2: Angie, buenas tardes. A ver si me coloca un temita. Yo le agradezco.
0: ¿Cuál?
2: El Día de las Madres. Gracias.
0: Bueno, voy a buscarla, mi amor. A ver, venga, yo busco por acá. Para yo buscarla, listo. Para Jorgito, un abrazo, Olímpica, hola.
3: Señorita, muy buenas tardes. ¿Cómo está, desde aquí en las carreteras de New Jersey, Estados Unidos. John Bonilla, escuchando Olímpica. Un saludo para toda mi gente de Armenia.
0: Ay, un abracito muy especial para nuestros oyentes desde las calles de Nueva Jersey, ¿cierto? Conectado con Olímpica, milloncito. Que Dios te bendiga, mi amor, y que me lo vaya muy bien hoy. Hola.
4: Angie, buenas tardes. A ver si me puede complacer con la canción La Enredadera.
0: Listo.
4: Olímpica se metió.
0: Eso. Olímpica Stereo se metió. Estas son las popularísimas de Olímpica.
5: Estas

0: se llama Borracho la Embarré. 5 de la tarde, 27 minutos. Estamos en esa tarde de el viernes, fin de semana, presentando las popularísimas de Olímpica, la emisora que te pone de todo y bien bueno. Y ojo, porque aquí está Julián Aguirre, el Juli, quien desde ya va a recibir sus notas de voz. Ya Angie Ospina de juega a descansar, bien sabrosito. Y desde ya en este momento voy a recibir este pechito, Julián Aguirre, el Juli. Las notas de voz, me dice, háblamelo, Juli, quiero escuchar esta popularísima, me dice el nombre de la canción. Y termina diciendo, yo escucho Olímpica, se metió.
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0: Ahí lo espero, 321-51-82-96-1. Qué popularísimas se desean escuchar, ¿eh? Qué popularísimas se desean escuchar. Ya los vengo a saludar y también a programarle esas canciones que ustedes me van a solicitar a través del WhatsApp. 5 de la tarde, 28 minutos, el viernes, fin de semana. Estamos en las popularísimas de Olímpica.
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Fin de semana con la emisora que te pone todo y bien bueno. Vea cómo suena eso de rico. Suéltelo, suéltelo. ¿Quién anda por aquí? A ver, ¿quién anda en modo fincho? ¿Quién anda en modo fin de semana con Olímpica?

0: Buenas.
1: Háblame, Juli. Soy Luis Fernando González del barrio Oscar de Pinares. Quiero escuchar la canción Pagué con lágrimas de Argemiro Jaramillo. Yo escucho Olímpico porque me pone de todo y bien. Bueno, muchísimas gracias.
0: Listo, pues, mi hermanito, dale de una. Va pa' esa. Ya llegamos a las 5 de la tarde, 35 minutos. Ya vengo con más notas de voz a través del WhatsApp 321-5182-90.

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2: Hablando, Juli, muy buenas tardes. Un saludo desde Quebrada Negra como Sebastián Patarroyo. Una canción popular que se llama Camino a Cielo, Vicente Fernández. Gracias. Y yo escucho Olímpica porque me pone todo y bien bueno.
0: Listo, pues, mi hermanito, de una, papá, esa. ¿Quién anda por acá? Buenas, buenas.
3: Escuchando las popularísimas. Hola, muy buenas tardes, Olímpica. Uy, ¿quieres escuchar el disquito Vendrá Llorando de Posada? Escucha, niño, porque pone todo bien bueno. Gracias, Dios lo bendiga, Juli.
0: Listo, pues, mi hermanito, un abrazo. 5:45 minutos en esta tarde del viernes, fin de semana, con la emisora del primer lugar.
1: Y como dice Luis Alberto, deme un

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3: 5 de la tarde, 51 minutos.
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0: señoras y señores, ya llegamos a las 6 de la tarde, 6 minutos. Bienvenidos a esa nueva hora, bienvenidos a la Disco Olímpica. Con toda la programación del fin de semana, desde ya vamos calentando motores para lo que será todo ese fin de semana a través de la emisora que te pone de todo y bien bueno, la emisora del primer lugar. Y aquí está Julián Aguirre, el Juli.
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0: Ya llegamos a las 6 de la tarde, 6 minutos. Dejen su reporte de sintonía a través del WhatsApp. Ya los vengo a saludar. 6 minutos en la Disco Olímpica.

estaba el binomio de oro con Y No Regresas. Estamos presentando toda la programación del fin de semana en la Disco Olímpica. Aquí está Julián Aguirre, el Juli, quien los invita a vivir la vida, pasarla sabroso con

escuchando. Ya llegamos a las 6 de la tarde, 24 minutos en esa tarde, noche del viernes, fin de semana. Donde el cuerpo se pone sabrosongo, donde el cuerpo se pone contento.

0: Aquí está Julián Aguirre, el Juli. Si me quieren seguir en las redes sociales, por allá los espero. Me encuentre como Julián Aguirre Locutor. Por allá los espero en mi Instagram, Julián Aguirre Locutor. 625. Recuerden también dejar su reporte de sintonía a través del WhatsApp 321-51-8296-1. Ya vengo con los reportes de sintonía. Ya vengo a inscribir por la llenada de nevera en Olímpica.
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hoy es viernes. La emisora que se metió en el departamento del Quindío. Un abrazo para todos los que... Vean, ay, ellos están levantando la mano a través del WhatsApp 321-5182-961. Un abrazo para toda la gente, los oyentes que andan activos en este viernes. Inicio del Fincho con Olímpica. Voy a saludar a todos los que andan por acá activos. Vea, Alejandro López. Por acá saludo para el viejo Oscar desde La Fachada. Por acá nos están levantando la mano desde Circasia. Un abrazo por acá para Gloria, para Olga. ¿Quién anda activo? ¿Quién anda activo con la manito arriba? Atentos porque ya vengo a inscribir por la llenada de nevera. Esta mañana estuvimos entregando llenada de nevera y usted no se puede perder esta oportunidad de también participar por la llenada de nevera en la emisora que te pone de

0: Saludo para la gente en la Grecia. Olguita, un abrazo. 6:40 minutos es la programación del viernes fin de semana a través de la emisora que te pone de todo y bien bueno. Olímpica 96.1, la mamá de las emisoras.
1: Bye, like.

54 minutos y hablando de buenas canciones, les tengo que presentar esa que hace Rafa Pérez. La familia que soñé, tremenda canción en Olímpica, la emisora del primer lugar. 6:54, yo escucho Olímpica.

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0: Ya llegamos a las 6:58 minutos en Olímpica.
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